0: Para la chiquilla mamusteca, gracias por la complacencia y por las complacencias, chula. Te vuelvo a saludar para mañana. Cuídate y feliz noche. Bendiciones. Muchas gracias, chiquilla mamusteca. Igual que tengas una feliz noche y te espero el día de mañana. Para el rey de las carreteras, conejita, conste.
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0: Ay, pagre, dice. Ay, pagre, Jesús ni se ve ni el rey de las caretas. Jesús, con tu teléfono está todo quebrado. Pásalo en tu otro, en tu teléfono que tenés ahorita, más o mejor. Para que si de una vez me mandas la foto.
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0: Papayito, ¿sigues ahí, papayito? O sea que en vano estoy poniendo tus músicas.

pasalo ya noche, mañana, sí, dice, mañana, como que mañana, ya, ya, ya.

La pongo así, mi conejita, ya sabes. Ash, este rey de las carreteras lo pongo. Bueno, esas músicas, bueno, las músicas del papayito fueron para ti, ya mi conejita, ya se me olvidó.

Conejita, te quiero mucho como amiga. Yo ya tengo mi yeso para el papayito. Gracias por las ajomnoyas. Y aquí estoy. Cato ya me está dando guerramón porque me levanto temprano. Por eso no hay. Ah, bueno, pues papayito. Ya aguanta otros cuantos minutos, nada, todavía, papayito, y ya luego te puedes dormir en paz.

Para el papayito, no sacas mi guarram a Wendy's. No saques mi guarram y papayito. Más ne te voy a hacer ya al rato terminando de trabajar, te voy a estar marcando.

0: Pizza rico. Eso, mal tío, bebé.
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0: Ay, ¿de qué, Germancito? Para Michelle. Ajá, ja, ja, accha, Germán. Déjale, pregunto a mi novio de 17 años si le podemos tramitar sus papeles. Solo quédese pendiente. Conejita, a mí me regalas un traje de tu municipio. Sí, quiero ir vestida igual que tú y me enseñas a usarlo como yo no sé. ¿Ya escuchaste, conejita? A mí también me regalas uno, no solo a la Michelita. Para Eric. Bueno, mi locutora favorita, feliz descanso. ¿Sabes por qué no me puse al tiro? Esa música de la Pantera me causó estrés sin ganas de nada. Dice, ay, ajá, ¿qué hace Xavi que estaba trabajando el menso? Esto fue por tu culpa, chato. Adiós, hasta mañana, chica. Dice, hasta mañana, pues, Eri, cuídate, que tengas una excelente noche. Si no llegas mañana, multa, 100 quetzales.

Para el papayito seguro. Ah, sí, 100% seguro. A ver si me contestas. Para mi conejita, a ver cómo se registra ese señor en Facebook, Lemor, una captura, dice. Ah, el rey de las carreteras.

ahí para mi conejita. Y no, que no sabe, Kiche, ese Germán y Maltios, dísele. Así, ah, claro, les regalo esos trajes, le Michelita. Y tu amor, ¿y en dónde es la Michelita? Le una pregunta. ¿De dónde eres, Lecha Michelita? Una pregunta.

Acabó ahí para el papayito. Ah, por cierto, ayer hice transmisión. Ni siesta. Ni siesta ayer. Ni siquiera me diste tap tap. Transmití el partido de México ayer, dice Jesús. Me atrapó así, papayito. No, es que yo no sé a qué hora transmitiste, papayito. Porque vi todavía el primer tiempo. Ya el segundo tiempo, yo creo que ahí nomás dejé de ver cuando el Gilberto Mora metió su golazo. Tal vez ahí es donde transmitiste tú y yo, pues ya, yo solo cuando metió gol el Gilberto Mora, entonces yo me dormí, ya van a ganarle, dije, y pues apagué mi tele y me quedé dormida. Tan siquiera 1,000,000 mandaste, no sé dónde estabas, ni tus luces, dónde estaba mi

Ahí para Germancito, y ahora sí nos vamos, todo chévere es ustedes. Nos saludamos en Navidad, dice, ¿y por qué hasta en Navidad? Para mi conejita, Zapcatserle, mi conejita, Yashimir Chahuel.

Bueno, y para el papayito, no te creo, dice que a todos sí, papayito. Para la otra te mando un tu tigre. Ah, bueno, se va pues, papayito, ya sabes, con favor, favor con favor se paga. Y Mulita, mandame solicitud en el Facebook, ah, bueno, ya dice... Hasta me lo juras, le papayito, que la conejita no es tu amiga en Facebook.

Bueno, familia, de esta manera vamos finalizando espacio, espacio de músicas variadas que llegó gracias a Anónimo. Así que pues de esta manera hemos llegado a la recta final de esta programación. Muchas gracias por habernos acompañado y pues de esta manera me despido. Que tengan una excelente noche y nos saludamos el día de mañana, ya saben, en la misma hora y en la misma estación.

0: ya te dejo. Que tengas una excelente noche y nos saludamos mañana. Bye, bye, mi hermosa, cuídate. Te espero mañana, ya lo sabes.
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0: Para el rey de las carreteras, les dije que el Germán no es de Ecuador, ven. Si tanto tienen duda que por qué el Germán sabe más lo menos del quiché, es porque yo he sido su maestra, yo le he enseñado.

0: Para mi conejita, estoy riendo de la Michelita, que ella es de Monterrey. Ya escuchaste, conejita, ella no sabe usar corte, por eso te digo que la ayudes a cómo usarlo, ahí le enseñas ya. Porque allá en Monterrey, puro pantalón, puro vestido.
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0: Veracruz Acosta, tío Chino Músicas, Jessiquita, desde ya buen descanso. Y nos saludamos siempre, y nos saludamos siempre. Entonces, Cruz Acosta, cuida.

Bueno, ahí para mi conejita. A ver cómo se registra el papayito Lemor. No sé yo, ni es mi amigo en Facebook, lea. Cuando tú quieres, lo grabamos en nuestro TikTok. Lo grabamos en nuestro TikTok, Lemor. Chao. Vamos, conejita. Ahí lo grabamos entonces para cuando nos vayamos.

Y para Michelle dice, es la verdad, conejita, no te ríes. Es más, yo soy la novia del del Gilberto Mora. Y ay, uy, eso sí, no lo creo yo.

pues aquí un temita, algo de lo bonito que andamos estrenando apenas, igual que el primer día, algo bonito que estamos por ahí entregándole a toda nuestra racita, esperando que le guste. Y bueno, vamos a continuar con los temas, con los saluditos por allá para toda mi gente que ya anda pisteando, que anda bailando.

pues aquí un temita, algo de lo bonito que andamos estrenando apenas, igual que el primer día, algo bonito que estamos por ahí entregándole a toda nuestra racita, esperando que le guste. 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

pues aquí un temita, algo de lo bonito que andamos estrenando apenas, igual que el primer día, algo bonito que estamos por ahí entregándole a toda nuestra racita, esperando que le guste. 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

sí, pues aquí un temita, algo de lo bonito que andamos estrenando apenas, igual que el primer día, algo bonito que estamos por ahí entregándole a toda nuestra racita, esperando que le guste. 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

sí, pues aquí un temita, algo de lo bonito que andamos estrenando apenas, igual que el primer día, algo bonito que estamos por ahí entregándole a toda nuestra racita, esperando que le guste. 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

Gente, mañana y para cada uno de ustedes, familia, vamos arrancando programación. Muy buenos días a nuestra programación de Cantina Mix. Bienvenidos y bienvenidas a nuestra programación. Una excelente mañana y para cada uno de ustedes, vamos arrancando programación. Muy buenos días. Desde ya pueden sugerir de sus músicas adoloridas, músicas que hoy pues estaremos complaciendo, músicas adoloridas en nuestra programación de Cantina Mix. Así que bienvenidos y bienvenidas.

Bueno, ahí estamos entonces, hemos escuchado estas músicas por acá, saludos cordiales ahí para Abrachag, dice por acá, hola, muy buenos días, Adelis, ¿cómo estás, mamacita? Dice por acá, muy bien, gracias, Aura, bienvenida a la programación ahí para mi conejita Hernández, hola, muy buenos días, mi hija Adelis, saludos, hoy se bebe, entonces sí, aquí eres un tujo, don Julio.

A este espacio de 120 minutos de programación de Cantina Mix, Cantina Mix. Ahí estás, ahí para mi conejita, la música de Sergio Bentivil. Mi destino fue quererte, dice por acá, mi destino fue quererte. Ajá. A ver, quererte, ahí está. Y de Temerarios es Ella la Causa, y de Sergio Mendivil, Si Dios Me Lleva Con Él, dice por acá. Es Ella la Causa, ya sonó, ya me lo sugirió el Chapolish Clip. Esa ya me la sugirió el Chapolish Clip, ya sonó esa música. Ay, pero qué música. Ahí estás, ahí para Mare Super Guatemalteco. Bienvenido a la programación, gracias por estar a full sintonía. Hola baby, buen día corazón, dice por acá, buenos días. Es que el Chapolish Clip me dijo que mi audio estaba rech. No sé si es cierto, ahí me avisan si está un poquito mal el audio. Ahí para Navella Cuch dice, aló, hay alguien ahí, no que hable ahora o se calla para siempre. Buenos días mi preciosa Navella Cuch. Ahí para Gato. Hola, buenos días, ¿qué tal? ¿Cómo estás, preciosa Deli? Un excelente viernes para ti, guapa. Bienvenida a cabina, ya estoy a full sintonía. Escuchando. Vamos a ver por acá, escuchando tu linda programación hermosa. Y me complace con dos canciones. Uno de Los Temerarios, Qué Poca Suerte. Y la última canción del mismo artista, Feliz Viernes para ti, Adelis. Ayer no te escuché, preciosa. Es que tenía una cita con una jovencita y aproveché el día. No estoy para contarte de mi vida, pero así pasó, Adelis. Ya estoy escuchando tus tonterías. Me encanta tu voz, Adelis. Tienes una voz muy sexy. Ahí estamos, ponte las pilas, Mireina, no te duermas, Adelis, te mandé mi mensaje hace 20 minutos y ahorita no has leído, sucieli, tu mensaje hace rato, ahí están, seguí para Rolando, Adelis, una música queer, cicatrices que no se ven, lir, así es, va. Ay, no sé, así creo que así se dice. Ahí para el Chapolish Clip, bueno, ¿hablas o no, Adelis? Ahí estamos, complaciendo con tus músicas. Ahí para Chiquilla Momusteca, con tu amor y buenos días, chula. Saludos hermosos, dos canciones de Sergio. De qué manera del... Qué manera de perder y vas a pagar del mismo género.

Ay, no, ya me confundí por acá. A ver, Francisco, luego sigue Chiquilla. A ver. Ahí para Benja, bienvenido Benja, disculpe y otra vez. Bienvenido Benja, buenos días Benja, ¿qué tal, cómo estás? Ahí estamos, bienvenido a la programación. Ahí para Marvin González, bienvenido a la programación. Gracias por estar a full sintonía en nuestra programación de Cantina Mix, espacio de 120 minutos de programación. Ahí para mi preciosa Cande, bienvenida Cande, ¿qué tal, cómo estás? Hola mami, ya llegué, ay, ay, uy, bienvenida Cande. Pedro Velázquez dice, hola, buenos días, de amor de mi vida, aunque se enoje el gato, pero si quieres gato, te comparto mi Adelis. De cinturita para arriba es para ti, de cinturita para abajo es para Mile. Saludos a la Sofi, al César, a Jessy, a Vázquez Mari y a la Chihuil, dice por acá. Ay, sí, oh, si no, si me antes compartiéndole, Pedro, entonces no, gracias. Ninguno de los dos quiero, yo no quiero compartir.

Ahí para Marvin González, bienvenido. Ahí para el chico risueño. Hola, buenos días. Hola, hola, dos músicas de Los Temerarios. Esa mujer y la otra de Bronco. Adiós. Ahí estás, ahí para Gato. Adelis, mándale saludos a mi conejita, a mi prima, la conejita Hernández. Te amo, prima, te amo. Saludos, hermano Rolando, hermosa Adelis, dale la bienvenida a la chiquilla. Mi amor, chiquilla, te extraño, me tienes abandonado, ¿ves? Bienvenida mi preciosa chiquilla momoseca de parte de del Gato. Ahí estamos, ahí para Eli Hernández. Hola, hola, buenos días. Aquí llego a las 10:37. Les saludo, saludos, mami. Bienvenida, mi preciosa Elia. ¿Qué tal? ¿Cómo estás? Bienvenida. Ahí para mi conejita. Jepana, Inmir, ya me voy en el molino, y hacer mi almuerzo. Porque no te pongas al tirole. Porque no te pones al tirole. O sea, no quieres que te complazca tu música, güey.

0: están ahí para Costa Cruz. Hola, muy buenos días. Tarika Delis Chávez, aquí a full, rumbo a Shela, dice. ¿A poco a Costa Cruz tú estás aquí en Guatemala, pues? Órale, no sabía eso de ti. Ahí para Chico Roma Miradas, muy buenos días, Adelis. Buenos días, Chico Roma Miradas. Y hoy se bebe. Ay, ay, ay.
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0: Dos músicas de los Acosta. Ven ya con Poema y la otra de Buki. Se va muriendo mi alma. Y hoy se bebe, dice por acá, muy bien.
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0: Ahí estamos, y amontonaron las complacencias, muchachas, así que les pido un favor de tener paciencia, por favor, tener paciencia con las sugerencias, porque por acá.

Dice por acá, Chico Roba Miradas, mi locutora favorita, Yain Chicle. Gracias por mi saludo, Pedro. Igual saludos para ti, Pedro. Al fin, agradeces tu saludo, Lecha Chico Roba Miradas. Gracias por el saludo. Gracias por el saludo de. Gracias por el saludo de Chico Roba Miradas y a Pedro. Ahí estamos. Ahí para Mane Super Guatemalteco, ahí para Nicolás. Y yo sí no te comparto, chami, flaquita de él, chau, uy, mami. Pero ya no quiero, ya los hombres ya se comparten mujeres entre ellos. Ja.

0: todos los hombres son iguales. Son ellos. Son ellos la causa de mi triste vida. Ahí para Costa Cruz, ya voy a cumplir un año acá en Guatemala. Yo te digo, ¿a poco soy a Costa Cruz? Órale, si yo no sabía eso. Ahí para mi conejita. Ay, ay, uy. Gracias por mi saludo, le primo gato. Gracias por mi saludo, gracias por el saludo, chagato, de parte de la preciosa mi conejita Hernández. Ahí para Rolando. Nayesi. ¿Qué pasó? Ahí para Max. Ajá, buenos días, ¿cómo está la música de Grupo Libre? Libre, chi. Ahí sí, de Grupo Libre, mentir a la calle y la de Sergio Méndez, el mujer cruel.
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0: Muy bien, estaré conversando con la música ahí para chiquilla Momoseca. ¿A poco estás aquí tú, mi rorro, gatito? Gracias por la bienvenida. Sí, hoy sí el gato se apareció, en cambio ayer estaba desaparecido. Ya casi le cambié su apodo, pero hay que tontarle más con. Ahí para Rolando dice, gracias por el saludo, Francisco. Igual, saludos y dale unas caguamas a mi hermano. Caguamas para ti, ya, Francisco.

0: Ahí estamos, Brahmanes, super guatemalteco. Hola Maya, aquí estoy contigo, amor. Amor, chi. Ahí sí, amor, que yo le voy a cargar. Ahí estamos, ahí para Rolando. Nayi, si ni puedes leer, ríe. Lincia, Lir, Quinchaya, así se dice, Lir, años, fácil. Lo que pasa es que yo solo hice Shaki Mancha Watcher, we tanto Kinsiknik.
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0: Ojalá que sea una música que sí esté adolorida y que entre en nuestra programación, Le Rolando, porque aquí estamos complaciendo con músicas adoloridas en nuestra programación de Cantina Mix. Haz músicas para llorar, para chillar, recordándose de sus ex amores.

0: feliz, mi amor. ¿Qué dijo el tal Pedrito que te voy a compartir? No, mi reina, esa carne lo quiero todo para mí. ¿Sabes por qué, Adelis? El César agradeció su saludo porque ya viene otra vez su cumpleaños.
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0: ¿Sabes por qué el César agradeció su saludo? Porque ya viene otra vez su cumpleaños.
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0: Ay, no, gato, eso sí estuvo buena. Ahí para Costa Cruz. ¿Te gusta el pepino? Quiero llevarte uno de este estilo, dice. Ah, no, no, gracias. De ese estilo no quiero. Fey, fey.

Zenith a Chuquito, dice por acá. Saludos, George. Bienvenido a la programación. Ya listo para su feria. Ahí para Gato, gracias por las caguamas, hermano Rolando Peck, pero la religión no me lo permite. No lo voy a tomar, lo dejo guardado porque es pecado tirarlo cuando me siento bien cansado. Después lo tomo, dice por acá. ¿A poco es pecado tirar eso? Ay, no, no me digas eso. ¡Ay, Jesús! Es neta que eso es pecado.

pecado, muchachas. ¿Es neta que eso es pecado? Ahí estás, ahí para más, que dice por acá. Es que ya me está haciendo efecto la cucha y ya. Esa sí está buena, dice. Es serio. Eso, Mac, ¿quieres otra cucha? Para que estés más perdido. Ahí estamos, ahí para Rolando. Esa es mi música cuando me emborracho, dice. No, no, tu

Apúrate de las rolas, Adelis, deja de bla bla y Shaq gato, Shaq conejita, wey, ya me traes harta. Pero si fuera que no hablo, habla Adelis, ¿quién los entiende a ustedes, audiencias? Ya me enojé.

bella pero mala y la otra eres todo para mí. Y la otra de Sergio Mendy, mi mujer cruel, porfa, baby Adelis. Muy bien, estaré complaciendo Santi Faustino. Por ahí te digo de una vez, quizás tu música suena quizás en unos 40 minutos, por ahí, por favor. Entonces, ahí, téngame paciencia. Ahí para Mac, hazme el favor, una más para perderme de una. Va, pues ahí va.

para el Chopolish Hip dice, porque ya viene otra vez su cumpleaños, que chala una re. Si el chico Nueva Mirada se agradece su saludo, es porque ya viene otra vez su cumpleaños, que se le gato. Está sonando música, gato.

Ahí para mi conejita Hernández, ya cállate tú, Anabella Kush. Yo San Rip, yeah. Así vea, ya cállate tú, Anabella Kush. Yo San Rip, chea, guapísima, jane, tu refacción, la. Ay, ay, ay, yo Rip, chea, guapísima, Anabella Kush, majane, callan, refacción, la. Jacumbi, jane, capan, la refacción, la, catatle.

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Hola, Wibrino, y aquí en el Chawigri, Chato Ana, Shahun, Colwi, dice.

0: Adelis, dije yo no. Adelis, dije yo, no dije conejita. ¿Quién te está hablando a ti, conejita? Ja, ja, refacción, ¿y es?
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0: Ahí estás, ahí para Hernández, te como Stephanie. Buenos días, mija, tarde, pero seguro, bienvenida, mi preciosa.

para Mac. Coneja, ¿quieres un tucucha? Hoy no te ofrezco más que eso. Conejita, ¿quieres un tucucha, cha? Solo eso te puede ofrecer el Mac por este momento, por ahora. Ahí está, señor Branabeyacush. Tanlak katiguayar uchi. Tanlak katiguayar chihuatin kou. Inguatin kou. Así pega ahí. Chihuate. Chihuat koui, creo que quiso decir. Tanlak katiguayar chihuat koui. Creo que así quiso decir la Navella, digo yo. Ahí para mi conejita Hernández. Vas a pagar, ingrato, traicionero.

0: Soy Ibrana Villacuch. Dije, vení, aquí te espero si eres mujer. Dije, una deli solo en quiche. Dije. Ah, ancha tanakcha. Tanakcha conejito, castishokcha. Y shok se escribe con I, X, O y K. ¿Cale, Ana Villacuch? Por eso no te entendí.
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0: Mi coneguita, si quiero escucha por lo que me dijo la Ana. Cascash, cachuele, guanimale, me maltrata, le maja a tu salud, Mac dice, a tu salud, chamac, a tu salud. Ahí va, entonces. Ahí va la tucucha lecha, conejita.

Ahí estamos ahí para Marvin González. Ahí son. Gracias por la sintonía ahí para Navella Kush. Ja, ja, ja. Echa la Navella Kush a ver. Ahí estamos, gato, ponte al tiro. Saludos ahí también para George Zarato, para el Chapolish Hip. Ponte al tiro, Chapolish Hip. Ahí para Anthony García, hola, mi Adelis. Ya llegué, no me extrañas, amor, dice por acá. La verdad, lo ando extrañando, pero no sé por qué tarde llega usted, le. Ahí estamos, familia. Como lo siento, con más música, espacio de Sofi Hernández. De Cantina Mix. Ahí estamos. Complaciendo ahí a Benja con estas músicas. Ahí para mi conejita Hernández. Ni sabe escribir. Aretva Kuyachuele Ana. Ají, ya regreso el rato. Virja me voy a rucle Ana. Allá hago un shock para echarle a mi conejita. Bla bla bla, chatuelet, saca un chat para el chacle.

Ahí para mi conejita, King Willow, Palajas, Cuba Nori, me voy con ella. ¿Si re igual o está feliz? Le ají. Seguro, seguro la re igual, chabela, mi conejita. Ahí estás, ahí para Nevella Kush. Enséñame cómo escribir palabras en quichele, Adelis. Es que no estudié el quiché puro español. Claro que sí, yo te enseño a escribir, mamacita. Solo dime en español y te lo escribo en quiché, bicle. Ahí estás, ahí para Benja. Salud, salud, Benja. Sonando músicas.

0: Bueno, ahí estamos entonces, ahí para Benja. ¡Ay, ay, ay! ¡Ajúa! ¡Ajúa!
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0: Ya el Chapar Chak le Anabella Kush. Saluditos para. Ya el Chapal. ¿Cómo así? Ya llegó el Chapal Rechak le Anabella Kush. Saluditos, chaparrita. ¿A poco así Anabella el Vega que chapauchakle? ¡Ay, ay, ay! Como ya te extraño tus caricias, nalgoncita. ¿Quieres ver cómo lo nueve su chiquit culitle? ¡Ánale! A ver, le venga. ¡Venga, es que la cumbia le venga! ¡Por chatoctilcle! Ahí para Alex.

0: Bienvenido, Alex. Alex, hola, muy buenos días, hermosa. Excelente. Hola, muy buenos días, hermosa. Deliciosa, saludos cordiales. Una excelente mañana del día viernes para ti. Gracias, Alex. Alex, bienvenido a la progra. ¿Qué tal? ¿Cómo estás? Bienvenido. Ay, ay, ay. Gracias por estar a full, full, full sintonía. Bienvenido a la progra.
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0: ahí estás, ahí para Laura González. Buenos días, Len. Buenos días, mi preciosa Laura. ¿Qué tal? ¿Cómo estás? Ahí para Ana Bella Gush. No sé escribir, pero sé pelear, conejita. En cambio, tú solo sentada porque miras con detalles tus mensajes. En cambio, yo soy pobre, trabajo. En cambio, tú estás sentada en sopa por... Dice... ¿cómo sigue? En cambio, tú estás sentado en sofá por... Dice... En sofá, creo que quiso decir. Solo que lo escribió sopa.
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0: Ahí está la navea. Creo que tampoco sabes escribir español. Ya, ahí está, sí, para el chico Ruba Miradas, eso, chachuy, mor, conejita, mua, mua, para ti, mor. Saludos para la hermosa Hernández Stephanie, saludos, linda, saludos para ti, Hernández Stephanie. Saludos para ti, conejita, mua, mua, para ti, de parte de chico Ruba Miradas.
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0: Ahí estamos, complaciendo con... Ahí estamos, complaciendo con esa música por acá. Vamos a ver... Complaciendo a... ¿A quién? Ah, sí, al chico risueño, creo. Ajá, sí. Al chico risueño, va sonando tu música. Gracias por estar acompañándonos. Saludos cordiales ahí para Chico Roba Miradas. Gracias por la sintonía.

0: Estamos ahí para gato. Gracias, gracias por la música, Delis. Aquí sigo a full sintonía, escuchando tu linda programación hermosa. Qué poca suerte fue mi destino yo contigo, chiquilla. No te pongas celosa. Andaba no te pongas celosa, Anabella Kush. Te cuento, hermosa Delis, cuando ella estuvo de locutora, la Anabella Kush era bien coqueta, dice. ¿A poco sí, con Anabella Kush eras muy coqueta cuando entraste de locutora? Ahí para Anthony García, es que no tenía señal donde estaba trabajando y vine otra casa a trabajar. Y ahorita sí tengo señal, por eso es la tardanza, mi amor, pero yo estoy contigo, Lea. Dice, gracias a Anthony, así me gusta. Bienvenido a la progra, ahí para Chico Risueño, gracias, ahí estamos. Ahí para Benja, gracias por las rolas. Ya voy a estar en sintonía, en excelencia, ya sabes por qué. Más al rato, chic, entre dos horas, chic. Dice por acá, venga, no, ahí sí, entre dos horas, chic. Escoja, guapo, y venga, si entre dos horas te reportas, re. Ahí están, seguí para gato, Adelis, estoy haciendo un experimento. Allí antier estaban quejando que no miras mucho los mensajes. Hoy lo quiero comprobar, te mandé una copia con las letras chiquitos. Si pasas esa prueba que te estoy haciendo, entonces ya no creo de la gente que tú no miras. Yo sí miro, la cosa que la audiencia acaso no escriben bien sus mensajes y es ahí donde me confundo yo. Y bueno, a veces me escriben bien, pero a veces me confundo. Está bien. Pero solo a veces, no todos los días. Ahí para Hernández Tecuma Stephanie. Malay, mi amor, apenas mandas mis saludos. Seguro la otra no deja, por eso el chico roba miradas, se dice por acá. Ahí está, ahí para Alex, Atelis. ¿Tú tomas cerveza, Leo, o solo sirves a tus audiencias? Solo sirvo a mis audiencias porque yo soy mesera y me pagan por eso. Si tomo cerveza, puede ser que me saquen de mi trabajo, ¿ya ves? Tengo que cuidar mi trabajo porque la verdad ahorita viene unos gastos en mi vida personal, entonces quiero ganar mucho dinero. No quiero fallarle a mis jefes de jefes, bromas.
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0: Ahí están, seguí para Alex. Sabes, solo dime, Alex, una vez. Lo que pasa es que este maldito Facebook no me permitió ponerla solo una vez. ¿En serio? ¿Hubieras puesto tu apellido, Lea? Así, así, sí. Ahí están, seguí para Chopolish Clip. Dice, aquí sigo y sigo a Delis. Así me gusta el Chopolish Clip. Si no, te cambio tu apodo. Ahí está mi preciosa Candy.

0: Es el teclado on, es que no tengo tiempo de chatear, escribo rápido, León.
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0: ¿Y qué andas haciéndole, Chana Bella Cuscha? Rápido, escríbesle.

Adiós, gracias por todo, audiencias, me voy. Gracias por los momentos que me hicieron reír. Así diría algún día, pero ya voy practicando.

Salúdame a un guapo. ¿Qué guapo tiene ojos cafés, canchito, flaquito? ¡Ay, ay, uy! Saludos, guapo. Él sabrá quién le saluda on. Saludos para ti, cha guapo, de parte de Eli Hernández. Saludos para ti, el guapo. Y es el guapo de los ojos cafés. Y es el guapo de los ojos cafés. No sé quién será, él sabrá. Ahí para Mike. Bueno, coneja, no que soy el único pendejo que quieres ahora. Resulta que hay otro amor. Ay, no. Ay, no me ilusiones más. Ay, no me ilusiones más. Ay, no me ilusiones más. Ahí estamos, Pedro. Ponte al tiro.

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Ahí para Alex, gracias por la sintonía. ¿A poco ya te quieres ir al matadero, Leli? Con razón, estás practicando la despedida. Eso así se habla, querida mami de Chibarreto. Ponte a hacer más dinero, sácale dinero a los borrachos. Si te roban un beso, cóbrales más, cóbrales más. Ay, ay, ay, eso quisiera, pero es que estos bolos ya no quieren hacer, bueno, ya no tienen mucho dinero, es lo que veo. Yo no les puedo cobrar más porque ya no tienen. A uno ya le robé su cartera, pero Shaq su licencia de conducir hay en esa cartera y por eso lo tiré. Ay, ay, ay, complaciendo ahí a Chico Robamiradas. Ahí estás, ahí para Rosita Chihuil. Saludos a Pedro y no sé quiénes están ahí. Dice por acá, está el Rolando. Añé, ponte al tiro, le Rolando. Si no, quien coja agua, puedo rir. Ahí para Eli Hernández. Ahí para Gato Peck dice, ya llegó la Rosita de Olivo. Esa niña, tremendo su poder. Le dio agua de calzón a mi hermano Rolando Peck. Como aquel es bien débil, se cayó otra vez en los brazos de la Rosita. ¿De verdad?

0: Ahí estamos. No lo puedo creer, no lo puedo creer. Ya te vas a Delis, no lo puedo creer que ese cuerpecito ya pide hombre. Lo bueno que te vas a venir en mis brazos a Delis. Ya quisieras, pero no, ese cuerpecito tiene dueño, chicle. No eres tú. Yo que bien, no sé quién será el dueño, pero creo que no eres tú, Le Francisco. Así que no te ilusiones. Ahí estamos ahí para Chopoli Script. Dice: aquí sigo y sigo, quincha. Apa. Apa Katy, aquí sigo. Apa Katy, ¿eh? Casi me caí.
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0: Yo estoy. Ahí estamos ahí para Chico Roba Miradas.

Saludos, mija, aquí al 100. Eso, ahí entra el mío contigo, Ade y Ayuy. Dice por acá, ¿cuál mi canción? Pues dice por acá, no me has preguntado música todavía, mané. Ahí para Rosita Chihuil, Ash. Saludos, Rolando. Besitos para ti. Campecha, que pucush, Ash. Saludos, Rolando. Besitos para ti. Saludos, Rolando. Besitos para ti. Cha, reigual. Saludos para ti, Rolando. Besitos para ti. Ah, saludos para ti, Rolando. Besitos para ti. Ash. Ay, ajá, ay, ajá. Chacagua de Galzón y Gato Feo. Saludos, Naco. Dice por acá, Rosita. Ahí para Alex. Imagínate si hay un borracho muy tirado en el piso, babiando y te da un beso. ¡Cóbrale demasiado! Dice por acá. No, la verdad, yo sí no cobro. O sea, más que todo, yo sí no doy besos a los bolos. Quizás cuando apenas llega, a lo mejor, pero ya cuando están más mal, ya no, porque si no, me regaña mi jefe. Ahí están, seguí para Rolando. Gracias por mis músicas y Shakapodo, wey. Saludos a la Rosita. Está saludando al otro perjengla, jengla, jengla. Está saludando al otro que se le relata, re. Ahí están, seguí para Mane. Saludos a mi ex, amor. Apenas hablé con ella. 40 copas de tierra cálida por acá.

Si yo voy a ser tu dueño, dice por acá Nori, Nori mano. Yo obtené agua, ¿sí? Si fuera que te conozco, quizás, quizás sale una oportunidad, pero no te conozco, Rey. Nachteneri, eres un narco como el rey de las carreteras. Nachtri, eres un secuestrador. Nachtri, eres un asesino. Y yo, dándote oportunidad, pues no. Ahí estás ahí para Rosita. Ay, no, el teléfono no colabora esta Delia. Así no era, dice. Ash, saludos, Rolando. Besitos para ti, Ash.

0: Maneli, Nelly Capanche, Junruzili, Wachi, dice, Camarazila, Wacha Mane, Chale Alex, Yosha Wacha, Tatashi, Camarazila, Palak, Camarazila, San, Camarazila, Wari, Camarazila, Wacha Mane, de parte de Alex. Ahí para Laura González, voy a estar aquí porque creo que ya no hay tiempo para Umi Música. Por eso voy a estar aquí en sintonía, Le. Yo creo que va a haber, mamacita, pregunta de una vez. Para que no te quedes ya más de último. Ahí para Laura, ahí tú si quieres saludarme, aquí estoy. Si no, ni modo, voy a estar aquí, Le. Ahí sí, Laura, que tontar tus mamas.
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0: Ahí está, sí, para Mac. ¿Quién es el Chepe? ¿Por qué te engaña? Dice.
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0: Ahí está, sí, para Rosita. Rolando, Shaq Celoso, güey. Shaq Celoso, güey. Chuli, Ani, saludas. Rolando, Shaq Celoso, güey. Shaq Celoso, güey. Chuli, Ani, saludar puedo. Así no, Rolando. Así no. Así no. Dori Charrolato, no seas tan celoso, sino de tres doritos después, desapareces de la vida de la Rosita. Ay, ay, ay, te me vas a mentir a la calle, te me vas a mentir a quien quieras, pero a mí ya no, Francisco.

están vivos todavía, la familia. Hoy ya se pusieron más bolos con estas músicas. Y lo que viene. Esas músicas que vienen, prepárense porque de verdad les hace recordar mucho, de verdad.

Negrita, esas músicas ya me están matando. Ahí están, seguí para mi conejita. Ya regresé, mija, ¿en qué me perdí?

acuerdo qué te dijo el Mac. El Mac te dijo así, ve. Bueno, coneja, no que soy el único pendejo que quedes ahora. Resulta que hay otro amor. Ay, no, no me ilusiones más. Así te dijo el Mac. ¿Le? Para que veas que no soy tan mala. Lo repito, los mensajes. ¿Le?

nada de Tontricles, solo que no puedo chatear porque estoy lavándole y por eso voy a estar aquí. Dije, cale, cale, chere, estás lavándole, mamacita. La bacana con mi corte, ups. Es que ahorita no tengo tiempo de lavar mi corte, yo. Cachac puro trabajo ahí conmigo.

los músicos ahí de Temerarios, si quiero volver, y los de Maintyville, adiós amor, te vas, saludos a Yayu. Y Gena, voy a estar aquí por si no lo sabes, ¿le? Por si no lo sabes.

confundas las cosas, el rey de las carreteras. Él es un naco, no es narco. Él es naco de primera. Qué pasó, Ángel Soñador? Ese nombre, diablo, está bien feo. Arrepiéntate, amigo, si no te toca el fuego. Mireina, mi niña sexy, mi flaquita bonita, abre esa boquita, vengo a tirarte muchos besos, aprovecha que estamos de viernes. Ahorita no quiero besos, ahorita lo que quiero es llorar. Yo sí estoy vivo, mi amor, estoy al pendiente de ti, 3 mensajes acumulados, dice... Son 4 mensajes porque... Y con el beso, ¿le? Ahí están, se vibra Alex, dice por acá. Nachapanapa, bailieli. Sus están pendientes de mis minutos, ¿le, muchachos? ¿Qué pasó? Ahí para George, Sara, Texano. Ahí para mi conejita Hernández. Y ahora, ¿quién es el otro pendejo, le, Max? Si tú sabes, ¿le, jañó? Ahí estamos, va sonando música. Ana Bella Cush, ¿estás ahí?

0: Esas músicas están buenísimas. Ahí están, ahí para Navilla Kush, dice gracias. Ahí para Rosita Chiwi, vení. Ahí estamos. ¿Ves? ¿Ves? Ni agradece el saludo ni el beso, ri. Mejor ganado.
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0: A Lole Rolando, no agradeciste el beso, ri. Ahí para Pedro Velázquez, aquí soy, amor mío. Shakbir, no te voy a compartir con nadie. El que cruza por mi camino contigo lo quito, ¿ok? Ya de una vez quita al gato porque me está coqueteando y la verdad no me gusta mucho. Shaggy mi gato. Ay, ay, ay, ay. Ahí están, seguí para el chico robo miradas. Mor, ¿por qué no agradeces tu saludo, Mor? Conejita, ya, ¿por qué no agradeces tu saludo? Dice el Mor. No, pero sí agradeció chico roba miradas. Que

yo me recuerdo que la conejita agradeció un saludo, pero no sé a quién le agradeció. Ahí estamos entonces, ahí estamos. Ahí para Pedro Velázquez, gracias por la sintonía. Te avisa, Delis, que pronto llegará mi familia a tu casa para pedir la mano, Leaus. O sea, que me voy a juntar con tu familia y no contigo. ¿Cómo está la cosa? Ni que fuera que es mi... ni que fuera que es tu familia, va a ser mi futuro esposo para que ellos vengan a pedir mi mano. ¿Sería mi futuro marido, futuro novio o mi futuro amante? ¡Bromas! ¿Cómo voy a decir o qué les voy a decir a tu familia que sí, que no y no te conozco todavía? ¿Qué pasó? ¿Qué pasó? ¿Qué pasó? ¿Qué pasó? ¿Que primero a tu familia los voy a conocer y luego a ti? ¡Ay, sí! ¡Eso no! Ay, ay, ay. El cuerpo, la tele es solo para mí. Escuchaste, gato. Dicen, ay, sí, shock cuerpo, dicen ustedes. No, la pa' qué, shock, piensan en cuerpos ustedes. No de los pobres sentimientos. Ay, sí, se pasan. Ya me enojé, no.

Bueno, estamos entonces. Gracias por la sintonía, familia. Gracias por estar acompañándonos en esta programación. Gracias por la sintonía que nos brindan.

Voy complaciendo ahí a Santi Faustino con estas músicas. Ahí para Richard, bienvenido Richard. Ahí para la princesa Laura, claro que sí, lo amo, Mayo. Si estás de acuerdo con el precio, es porque yo estoy cobrando a 10 el corte, ¿cale? No importa, mamacita, el dinero no importa, la cosa que lo laves bien, bien, bien. Por si no lo sabes también, dice. ¿En serio? ¿A poco sí? No importa, yo te pago 20 si querés. Ahí para Pedro Velázquez, yo mismo llego junto con la familia, dice. Pero como solo te interesa el cuerpo, entonces no la... Ahí para Richard. Ahí para mi conejita, no escuché ningún saludo de mi morrio Adelis. ¿Qué pasó? ¿Qué pasó? Apenas llego, chicle. El chico Ruba Miradas te mandó mua mua amor, conejita, chaya merle. Añe, conejita, ¿me envías eso hoy o ya, te arrepentiste y te echaste para atrás? Antes que voy a iniciar yo con la progra, ¿ok?

Escuchar, Pedro, ¿puedo ir yo también a pedirla a Delisla? Dice. ¿A poco conoces al Pedro tú, Richard? Cuéntame un poco sobre la vida del Pedro. Es que me ha dicho que quiere una relación seria, pero... pero la verdad, yo casi que los hombres que están allá en la Unión Americana... dudo que estén solteros, digo yo. Dudo que no se hayan metido con una mujer. Es que hay muchos hombres que dicen somos solteros y resulta que tienen esposas allá y hasta hijos también. Y hasta hijos tienen también. Y cuando la mujer se entera de que andan de mujeriego, los reportan de una vez y de una vez pa'guate. Ahí estamos ahí para... gracias por la sintonía. Voy complaciendo con esta música, sugerencia ahí de Mane. Ahí estamos ahí para mi conejita. Vamos con Vara Libre, mi más lujle, Kinchain. Vara Libre, ¿qué es eso? Vara Libre, mi conejita. ¿Qué es eso, recluta? ¿Cómo está esa programación de Vara Libre, le mamacita?

Ahí para Richard, sí lo conozco. Clarinete Zumita, ya no tiene mujer, ahí Ale, ah, no tiene hijos, le cuéntame. No tengas miedo en decir sus verdades, el Pedro le.

Bueno, estamos entonces, voy complaciendo con las últimas músicas por acá y con esto finalizamos programación familia con estas músicas, sugerencias de la preciosa Laura González. Con estas músicas van sonando y finalizando programación. Espacio que llegó gracias a la preciosa Sofi Hernández de Cantina Mix. Dice mi conejita, las audiencias saben, le mi jají, a Cher no sabes, tan pechele mi morrita, que es la barra libre, le. No sé, mamayita, yo nunca había escuchado eso en mi vida, bro. Bueno, por lo que sé, barra libre es como, es igual que músicas variadas, que entra de todo y de todo. Mejor le ponemos variadas así, igual, es igual, variadas, variadas, o es igual que variables también, que entra de todo un poquito. Pero bueno, ya ustedes saben, audiencias, vamos a iniciar lo que es nuestra programación de barra libre, así que desde ya pueden dejar de sus mensajes o pueden enviar su clip de voz y voy a estar complaciendo al Chas Chas, pero eso sí, que solo sea una música y complazco al Chas Chas, porque si son dos, yo creo que como que se va a tardar un poquito los que mandan sus mensajes, ¿está bien? Entonces, si desean que su música suene al Chas Chas, mande un clip de voz, pero solo va a ser una música para complacer. Y el mensaje solamente dos músicas porque no me alcanza el tiempo. De verdad quisiera complacer con 4-3, va, pero no alcanza el tiempo. Entonces, por eso solo dos músicas, por favor. Ahí, por favor, colaboren conmigo. Finalizamos espacio, que llegó gracias a la preciosa Sofía Hernández. Finalizamos programación.

Hola, muy buenas tardes, Adelis. Ahí con la música, la de Ojitos Negros. No sé qué encanta. Saludos para todos los que están ahí y feliz día. Hola, muy buenas tardes, Adelis. Ahí con la música, la de Ojitos Negros. No sé qué encanta. Saludos para todos los que están allí y feliz día.

0: Ahí estamos. Creo que es esa pa' conejita, ¿o no? ojitos negros, catichaquento. Por eso te puse esa. No sé si es o no es. Ahí me dices, le coleguita, si no es. Ahí, Fran, chico risueño. Dos músicas de los francos, Damix 29 en vivo. Y la otra de los rehenes, vivo vino tinto, dice. Muy bien, estaré complaciendo. Ahí para Chico Ropa Miradas nos deja dos audios por acá. Vamos escuchando a ver qué nos dice. Hola, hola. Bienvenido a la programación.
1: Buenas tardes, Adelis. Barra libre, donde entran de todo. Entran tones, marimbas, orquestas, músicas románticas, cantina mix, corridos, reggaetón, bachata, merengue. De todo.
0: Vaya, por eso eso es músicas variables, es lo mismo, o sea, es lo que digo yo. Variables, o sea, de todo. A ver, escuchando.
1: Buenas tardes, feliz la música. Los reyes, limosnero y amor. Saludos para todos.
0: Ajá, limosnero de amor, ¿va? Muy bien. Ya suena después de la conejita, ¿ok? Gracias, chico roba miradas. Así sí, así me gusta, le que me hagan caso.

¡Ay, ay, ay! Saludos, guerreros, ahí para Laura, para Chico Roba Miranza, ahí para mi conejita Hernández. ¡Ay, ay, ay! Ah, pues, estamos en el espacio de Barra Libre. Escucharon todos los géneros que dijo el Chico Roba Miradas. Esos son los que entran, cha. ¿Ya escucharon? Gracias, gracias por la sintonía que nos brindan. Espacio, espacio de 120 minutos de programación de Barra Libre. Espacio que llega gracias a Chico Travieso y Chica Traviesa. Pues sí, le Richard. Gato, ponte al tiro, Shinchapa. Ahí están, seguí para Pedro, para Gato Peck.

Ahí estamos ahí para Manes Super Guatemalteco. Gracias por la sintonía, dice. ¡Ja! ¡Ja! ¡Ja! No sé por qué se ríe así, pero bueno.

0: Ahí estás, ahí para la preciosa Laura. Gracias, mi preciosa Laura. Vamos escuchando su audio. Mi preciosa Laura por acá, a ver qué nos dice.
1: Adelis, la música de Jesse Oribe, se me ve llorando. Saludos, hermosa, feliz tarde.
0: Muy bien, gracias, mi preciosa. Ay, ay, ay, mi preciosa Laura. Jesse Uribe me dice por acá, muy bien, va sonando la música. Yo como les digo, al chas chas suena, si soy en audio y una música, con gusto estaré complaciendo al instante.

Ahí para Ana Bella Kush dice, ya regresé. ¿Qué me dijo el Benja hace rato, Delis? Dijo que ya llegó el Chapal Rechacle, Ana Bella Kchaya. Saludos, chaparrita, que se la tenga ni tú ni le agradeciste a Rengla. Digo, a Tingla, a Sherika, a Lechela, venga, no agradece su saludo. Ahí para mi conejita, sí, eso, así me gusta la mi conejita. El de los ojos negros me tiene loca.

mesa de baile y donde quiera que sea, les deseamos lo mejor. Por supuesto, estén disfrutando en compañía de toda la familia. Para complacer, diga el Zeta Mix.

0: Bueno, ahí estamos entonces, ahí estamos. Vamos escuchando un audio acá de Ordóñez Agustín que nos envía. A ver, ¿qué nos dice? Hola, hola, buenas tardes, Agustín. ¿Qué tal? ¿Cómo has estado? Bienvenido a la programa.
1: Hola, Delis. Buenas tardes. ¿Cómo estás? Espero que todo bien. Saludos cordiales para ti, saludos para todos allá. ¿Me puedes contar cómo la canción de ahí, por favor? De John Sebastian, que dice, me gustas. Porpa. Gracias, flaquita. Ya llevo horas aquí y ni un saludo. Está bien. Ok, dale, pues, aquí trabajando. Estar aquí en full sintonía, ¿ok? Tal.
0: Gracias, Agustín. ¿Cuál horas? Yo creo que acabas de llegarle. Estabas con tu Maribel Chang, digo yo. Ahí estamos, ahí para Satanás. Entonces, Adelis, entonces, ahí para Ana Bella Kush. Ay, Adelis, es que me fui a pelear con la conejita, por eso ya... Ya no agradecí mis saludos. Saludos, Benja, por si estás ahí, mejor le agradezco en privado. Le.
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0: Luego me acordé que no mira mi mensaje. Mejor agradece de una usantil. Gracias por el saludo, Benja, dice la Navella. What? Si ya no estás en sintonía con una Santil Richard. Ahí para la preciosa Cande. Mami, me complace con dos músicas. El de Innovación Mañana, que ya no esté. Y la segunda con Enrique Iglesias, Nunca Te Olvidaré, cha mami. Ay, ay, uy, salucita de la mera buena, mami. Claro que sí, mi preciosa Cande.

0: Estás ahí para Rolando, mejor para que pido mi música, me complacen al último, mejor no la Shak, me quedo aquí. Te complazca el chas chas Rolando si mandas un audio, lo estaba diciendo con loco.
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0: Yo estoy complaciendo al chas chas ahorita, músicas, sugerencias al instante, pero que sea solo una música a través de audio. Ahí están, seguí para Rey de las Carreteras. Bienvenido a la programación. Agustín, vete acostumbrando. Aquí no es Maribel Chang. Saludos al que está hablando mal de Minesh, Adelis. Hoy me reclamaron porque siempre estoy aquí. Les dije que les importa. Arriba, Chivarreto. ¿Y quién te reclamó, Le Rey de las Carreteras? Si se puede saber.

Ahí estamos entonces ahí para Rolando. Es que no mando audio. Así es, Rolando. Si antes mandabas audios, Lecha. Yo recuerdo la tu voz. Hola, Delis. ¿Cómo estás, Delis? Me complace con esta música, tal música. Saludos a Delis. Aquí escuchando. Acá en... ¿Cómo era el lugar que donde estabas, Le Rolando? ¿Qué te pasó que te volviste muy chiviado? ¿O es que la Rosita te pega, le que mandas audio?

Ahí estamos entonces, complaciendo a la preciosa Cande con estas músicas ahí para Chico Robamiradas. Dice, gracias por mis temas, Adelis, cuidado, es que ya no me gusta el nombre El Rey de las Carreteras. Y chao, ya no me gusta el nombre, Axel Chico Robamiradas. ¿Y eso por qué ya no te gusta el nombre, Le?

Ay, ay, ay. Ahí para mi conejita, por tanto pelear con la Nabella Kush Mahaki, su paje, Jorge y Bichi Manu. Ay, chula conejita, que te está guamayo. Han está calej, mejor para que gasubar na corna. Cambia está lleno buenas tortillas, le. Ay, ay, ay, qué rico. Ahí están, seguí para Benja, na, Ana Bella, in mi audio, porfa. Y pides un mi música con su propia voz sexy. Eso yo ando mal de carcanta. Es que yo ando mal en la de la carcanta. La música que te gusta tú y yo de los Bukis. Haz memoria, ¿cuál es una mi música ya, Delis, de los Bukis? Dime que no te perdí, porfa. Muy bien, estaré complaciéndole, Benja, ahí para Ordóñez Saucín. No sé quién es Maribel Chance. Ya sé, chis, Maribel Chancón. Ahí para Cande, saludos a ti, mi preciosa Cande. Va sonando música ahí para Rey de las Carreteras. Chico roba miradas, ¿crees que me importa si te vas o te vienes? Este gallo no le ruega a nadie. Es más, estorbos aquí, Adelis, ¿cuánto por una progra para mí solo? Dice. Jack, dices progra, di tú, pero nunca aseguras nada, así que ya. Ya no creo en tus mentiras.

Complaciendo ahí a Mane, super guatemalteco, ahí para Rey de las Carreteras, Ana Bella, te quiero mucho, chaparrita, dice por acá. Ahí para Ana Bella Kush, dice, Chatler, cojole, conejita, ya se fue la hora, ya se fue la hora. Y todo porque ustedes se andan peleando, ¿no? Ahí

Yo también ya no me gusta ese nombre, el Carreteras. Me da miedo porque ayer nos amenazó con mi morle, así que hasta el lunes, chicle Adelis. Y lo sabe mi papá también, chao. ¿Cómo que te amenazó, genios? Rey de las carreteras, ¿qué pasó con amenazas? Y ahí si no, te pasas, mano.

0: en la Navidad amenazar, ahora yo. Dice la conejita que la estás amenazando. ¿Qué pasó, rey de las carreteras? Sí, no se vale que andes amenazando a la gente. Así sí, ya no jugamos nosotros. Ahí estamos, vamos escuchando un audio por acá de la preciosa Ana Bellacush. A ver qué nos dice. Buenas, buenas.
1: Buenas tardes, Adelia. ¿Qué tal? ¿Cómo estás?
0: Bien, estoy gracias.
1: Todo bien. En este viernes, claro que sí, venga. Saludos para ti. ahí no me complaces o nos complace con el Benja. Adelia, la música de los Bukis, como dejar de amarte, pero pilas. Espero que es eso, Benja. Yo nunca me olvido de esa música. Ya me...
0: Muy bien, cómo dejarte amarte de los Bukis, ¿va? Ahí estaba sonándole, ya saben que audios al instante.

Te estoy complaciendo ahorita. Al instante, al instante. Ay, ay, ay. Creo que es esa. Va sonando. Ahí para Chica Sexy. Bienvenida, Chica Sexy. ¿Qué pasó, mamacita? ¿Por qué está ahorita? ¡Olis, olis! Buenas flaquitas, saludos, ¿qué hay de bueno aquí? Pues hay de todo, mamacita, estamos a complaciendo con músicas en Barra Libre, que chale, buena carrera. Estamos en nuestra programación de Barra Libre, donde entra de todo. Ahí para mi

Ahí estamos ahí para Rey de las Carreteras. Sofi, la Anabella, en la Navidad las voy a llevar en cabina a ver quién gana, amenazando, ¿ya? Ajá, ajá. A ver si quieren ir contigo, porque... Ahí están, ahí para mi conejita. Kupantaj lelej mij está chakoj le incor chupan le anita le. Chacón, o ajá, chacón creo, pero yo creo que es chacoj, chacoj, así le dicen nosotros cuando no está así como que muy, muy, muy, muy, muy, muy molido, pues está medio molido, así le decimos, ¿va? ¿A poco tiene su motor la Anabella Kush? ¿A poco sí, Anabella? Ahí para

0: Bueno, ahí estamos entonces. Vamos escuchando un audio acá de... A ver. El Rey de las Carreteras nos deja un audio. A ver qué nos dice por acá.
1: Ay, esa voz ahora sí que yo sabía que era la conejita. Ay, Dios, Ana María. ¿Quién está diciendo que yo estoy amenazando a tus padres? Dios mío. Señor, el día que yo amenace eso no amanece ni en sus camas.
0: Susi, yo pensé que es música. Vas a sugerirle con loco. Ahí está, Seibra Benja, yayuy, gracias Ana, dice por acá, estás le Benja, va sonando tus músicas, gracias a la Navella Kush, que lo preguntó en audio.
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0: Ahí para Gato dice, ¿qué pasó mi amor? ¿Por qué dices que hay una persona amenazando? No te preocupes, no lo tomes en cuenta. ¿Cómo te vas a comparar con una persona que está mal de la cabeza, mi amor? Tú dale tu trabajo, Anabella Kush. Esa voz me gusta, me trae recuerdos cuando una vez nos hablamos en privado, ¿ves? Ay, ay, ay. Ahí está, seguimos para Navidad Gush. Ay, ay, esa rola, cascuts, la pej, le voy a animar. Ay, ay, cómo dejar de amarte, venga.

para chicas sexy. Jesús Mayo, vine a comprar mi traje en San Paco. Bromas, ahí con la música de Brindis. Y te paso con él y forever, patrulla, como me haces falta. Ay, ay, ay, a ver, chinane, china, china. Jesús, baja el cabello, la ay, ay, ay. Ya me imagino, ya ni te voy a reconocerle en tu feria. Ahí para Alex López. Ey, vos, Alicia, suelta la rola de los Greys. Ahora vengo a verte, dice por acá. Ok. Suena tu música entre breves momentos.

Bueno, ahí estamos entonces. Vamos escuchando un audio acá de la conejita. Ah, no, es audio. Es foto.

Yo vi que era audio, digo, mío, ¿qué me está pasando? Cupán laje. Ah, dice por acá, Jumpac lajin lej, pero ya está. Jumpac lajin lej, que se le conejita. Jumpac lajin lej, que se le conejita, re. Pero ya está lista, chiclamig, ven a almorzarle. Ay, ay, uy, pero qué tortilla, más redonda. Ahí está, señor rey de las carreteras. Gato pendejo, tú cállate, deja la bella en paz. Música ya, pues sí, porque ahorita estoy complaciendo música salizante en audio, dije ya. Ahí para chica sexy. Con tu pic mayo, juntac traje, vale caro, Dios mío. Ajá. Más esos nuevos que apenas salieron, lejas, uff. Cas vale más que tú.

0: Ahí estamos entonces, vamos escuchando un audio acá de Rolando. A ver qué nos dice. Bienvenido, Ale Rolando. ¿Qué tal? ¿Cómo estás? Gusto escuchar tu sexy voz de nuevamente.
1: Hola, Abel, muy buenas tardes. Me puedes inscribir con la música de la Mendy. Te amo y te amaré. Saludos, saludos a la florecita. Mucho amor. Te amo.
0: Mendy, Bill, dijiste, ¿va? A ver.
1: Hola, Abel, muy buenas tardes. Me puedes inscribir con la música de la Mendy. Te amo y te amaré. Saludos, saludos a la florecita. Mucho amor. Te amo.
0: Ajá, sí, creo que dijo Mendy, Bill, allá. Yo no escuché bien. Ahí estamos, va sonando música. ¡Ay, ay, ay! Ahí para Rey de las Carreteras. Pone mi audio, pues, o me encabrono. Dice por acá. Sus, ya te la pasas insultando tú en tus audios, Rey. ¡Seguro! Ahí están, ahí para Ordoin Sagustín. Gracias, Blaquita. Gracias, gracias. Ahí están, ahí para chicas sexy. Se siente chido escuchar música en camioneta, Kino. ¡Y ay, uy! Más cuando túnel el camino me levanta arriba del asiento. Lo que más me gusta a mí, Mayo, es de San Cris, algo azul o verde, vale 5,000 cha. ¡Ay, padre! ¿5,000 ya? Eso es con la guardia. Ahí para gato, ¿qué fue lo que dijiste, Rey de las Carreteras? Alias la basura. No, luego me pides una disculpa cuando no tienes para la renta, amigo. Esta vez te voy a mandar a volar. Acuérdate que yo trabajo solo, yo no tengo patrón, no necesito de nada. Como siempre, nací solito y siempre andaré solo. ¿Cómo ves, Naco? Ay, perdón, no era así, ¿verdad? Era el Rey de las Carreteras. Ponle, mi amor, no hay que tener miedo a ese naco, dice por acá. 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Yo te pongo en mi camino, yo te... Ahí para mi conejita, Areca, Biloche, Rectu, Tutic, La Gilea, mija. Ay, no, qué vergüenza. Naisi. Gachup, tucutón, gachup, tucut. Caratle, mi conejita, ahí para Eli Hernández. Te llamo la Adelis, mando saludos. Ay, bromas, es eso por acá. Saludos para ti, Elia, ¿qué tal, cómo estás? Ahí para Rey de las Carreteras. Gato, ¿piensas que la conejita no me conoce? Está vine, güey, dice. ¿Y cómo así? Gato, ¿piensas que la conejita no me conoce? Está

0: Bueno, ahí estamos entonces, vamos escuchando el audio acá del rey de las carreteras. A ver qué nos dice.
1: A ver, pone ahí uno de Julio Iglesias, no me amenaces, no me amenaces, así lleva el tema. Saludos, vean. Y chola, chola, chaparrita, no de manzana. Ay, Dios,
0: ¿qué cómo? A ver, a ver.
1: A ver, pone ahí uno de Julio Iglesias, no me amenaces, no me amenaces, así lleva el tema. Saludos, vean. Y chola, chola, chaparrita, color de manzana. Ay, Dios, al fin.
0: Bueno, ahí estamos. Gracias, Rey de las Carreteras. Ahorita suena tu música. Ahí para mi conejita. No me metas en problemas en las carreteras. Ni en mi vida jamás te he conocido, viejo, ahora moverte ofrecido. Ya deja de mencionar mi nombre a Chateau.
2: Mi compañía.
0: Ay, no, viejo, ahora moverte que yo te quiero. Ahí está, seguí para Benja. Hola, gracias, Benja, de nada. Ay, ay, ay, ay, para Cato. Qué bueno que me marcaste, mi amor Adelis. Que ese señor rey de las carreteras te está insultando. Pero no te preocupes, Mireina, estoy para defenderte. Yo daría mi vida por ti, Mireina. Te cuento, mi amor, no es el primer chango que me insulta, pero a mí me viene a mí me viene resbalando, dice. Qué pasó, gato? ¿Ya ves por qué no estás bien informado? El que está amenazando el rey de las carreteras es a la conejita, no a mí, con loco. ¿Qué pasó? Se nota que estabas en otra taquería, babos.

Y para chicas sexy, 14 y mis vale madre de plano mis cumples si puedo comprar. Ya Jack Shayak, voy al trilo con mi chica sexy. Así es, ahí chiva mami, te hubiera completado para tu traje. Diría algún día cuando yo esté en las U de los USA. Ahí para de ahí de las carreteras, Ana Bella, sigo guardando nuestro secreto, dice por acá. Ahí están, ahí para gato. Perdona, Delis, no te escuché bien, entonces no estoy en otra taquería, estoy hablando con mi jefecita en Guate, dice. ¡Ay, ajá! A ver, una captura de la llamada, a ver si es cierto.

Dos mensajes se quedó arriba, dice. ¿Cuál mensaje es? Ah, dice. Saludos, primita conejita Hernández. ¿Por qué andas mandando foto de tu tortilla, prima? Y dice, mi tía, aún no lo puedes tortear. No puedo en la radio si andas bien coqueta, prima. Te amo, primita, te amo mucho. No puedes tortear, no puedes, pero en la radio si andas bien coqueta, ¿dice? Ay, ay, ay, ay. Ahorita sí tengo tiempo para responderte, el rey de las carreteras. Perdóname, perdóname, gato, vas a decir al rato y ya no te voy a contestar, voy a cambiar mi número.

Ahí están, seguí para chicas sexy. Ay, ay, uy, gracias por mis rolas, Mayo. Aunque un pinche animal siempre con sus audios, ¿sabes? No te preocupes, mamacita. Puedes dejarnos otras músicas. Ahorita no tenemos tráfico. Ahí para mi conejita Hernández, hubieras prestado a mí, chicas sexy, lo que faltaba, Lenín. Genah.

0: otro audio acá de Rey de las Carreteras, a ver qué nos dice.
1: ¿Qué les digo? Que hay gente pendeja que nada más hablan porque tienen boca de ellos, no saben de lo que estamos hablando. Ana Bella, sigo guardando todo nuestro secreto, ya sabes, pero pues la mera neta ya estoy comprometido con mi Jessica y no quiero causar problemas también. Chatones, sí. saludos Ana Bella. Cuñiz, pon mi rola pues. No me amenaces, no me amenaces. Ay, ay, ay. Mira lo que me llevo, mi cuñiz, mira, te voy a enviar una foto.

Ahí estamos, ahí para mi conejita Hernández. Ni te va a pelar mi prima, le viejo chonte, y tú estás metiendo problemas con mi morle. ¡Ají! Eso sí que está buenísima, Le, mi preciosa conejita. Ahí estamos entonces. Ahí para chicas sexy, no hay otra cosa, vine a comprar en San Paco, Le. No hay otra cosa, vine a comprar en San Paco, Ri. Chatcot más sin señal en medio de la gente en la camioneta. Conejita, préstame 10,000, ahí te pago en hacer tu tajín, lavo tu corte y etcétera. Ahí con la música de Vagón Chicano, Viernes sin tu amor y de Temerarios, ¿a quién quieres engañarte sobre acá? Claro que sí, chica sexy. Ahí para Chopoli Script dice, ¿cómo se llama tu programa de Liz? Bar Libre, ¿yeah? Bar Libre On, donde entra de todo. Ahí para Gato, qué bueno que tú sigues mis ideas, Adelis. Complacencia al instante, me gusta, es mi mero mole, ahorita te mando mi chiquit audio, va pues. Perdón, mi amor Adelis, se me olvidaba de mandarte una foto de mi caballo que yo compré. Ese caballo es de raza, viene en Holanda. ¿Sus? ¿A poco te gustan los caballos, el gato? A mí, mándame una foto de un corte, de un huipila, sí, de un caballo. A mí no me gustan los caballos. Ahí para Rey de las Carreteras, complacen con la música. Ahí para Berna Osalito, bienvenido Berna. Ahí para Ana Bella Gush, complaceme con esa rola de Liz. Pilas, porque ya voy a ir a comer ya. Cambere cataca, audio chelerele, venga, la wea cataca, audio chelerele, venga.

Gracias, Adeles. Ya me tiró la nerviosa. Ya me tiró la nerviosa, dice. ¿En serio, Rolando? ¿Y por qué? Ni que fuera que estás frente a Mile. Ahí está, Seibra. Chapolishkip dice, ahí con la música de Bukis. Acepto mi derrota y el de temerar es así como tú, Shaq. ¿A quién quieres engañar? ¡Wii! ¡Sexy! Allá no hay otra música. Cho... Allá hay otra música. Choquin Charin. Shaq Kimbir. Kingwa. Kingwa. Katon Trik. Hondir Chik. Ves, ves, Adelis, que te dije ayer. Hoy en la noche lo encontento, le dije, le, te dije, le, apá, y mira, ya anda contenta, le, ¿cle?

Seguí para acá, todo dice por acá. Ese caballo cuesta más caro que su riñón, el rey de las carreteras. Saludos, primita, conejita, te amo. Prima dorada, a mi sueño, Adelis. Un día voy a estar así a tu lado, dice por acá. Qué lástima que tu sueño nunca se va a hacer realidad. Ahí estamos, saludos para ti, Satanás, por si estás ahí todavía, ahí para Cante también, por si están ahí, ahí para Rey de las Carreteras, el nuevo caballo de...

Chicas sexy, dice por acá. Jaspe, Jaspe, Jaspe, Chapalishkip, Jañoscas, no me hagas enojar en medio de la gente, ri. Jasmin Huesaji, Shahab Chawir, te duele, pa, están buenas mis rolas, no como tú, Shakbuk, Slem, Magputz, Jujalón. Malagputz, Jujalón, que yo lo voy a agarrar ahí, ajá. ¿A poco sí le echa? ¿Ya puedes decir malagputz, la jalón?

Y para el niño Capibaya, hola, hola, mi locutora favorita, coqueta, ¿cómo estás, mi lindura locutora? Yo de nuevo, tu niño Capibaya. Ay, es con niño Capibaya, 20 minutos, chicapna. No me hagas enojar, esto. Ahí están, seguí para Marvin González, seguí para Cande, ahí estamos. Ahí para Gato, yo sé, mi amor, yo te entiendo. Cuando estoy en sintonía siempre te descontrolas. Si todavía te da tiempo, ahí me complazco con la canción de los Lara, Porque te amo, porfa. Muy bien, estar complaciendo.

0: Sí, para chicas sexy, Mayo mando el Chapalish Hip en el Mayo manda el Chapalish Hip en el baño, ya le da diarrea escuchar mis rolas, gracias.
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0: Ahí está, seguí para el niño capibaya, sus al menos que sí, siempre vengo, tíos, cachata, genios. Mi walsar la jaguk, si me haces enojar, todavía te ando diciendo mi locutora favorita. Es que tú te pasas, ¿cómo es eso de que ya 20 minutos vienes a hacer chiknayes y así si no juego yo a mi niño capibaya? Si tú estás acostumbrado a llegar 10 de la mañana aquí en Guatemala y te vas a las 2 de la tarde en Guatemala. Ay no.

Ahí están, seguí para acá todo, va sonando música ahí para Venga, que hay Leo, hay música de barra libre. Ahí están, seguí para chica sexy, dice por acá, güey, gracias por mis rolas, dice, de nada, la mamacita, ya tú sabes, ya tus sábanas, espacio del chico travieso y la chica traviesa, en nuestra programación de barra libre. Ahí estamos. Buen gracias por mis rolas mayo. Are putra guayado purismal la huacán bromas. Aquí puro cabello liso esto. Chapa, chapal tuyaj. Flaquita el lunes, poner otro nombre al Santi alias chapal tuyaj. Te doy un helado a cambio cuando nos vemos en nuestra cita, dice por acá. ¿Segura? A dos y ay, años no. Ahí están, seguí para el Chapolis Clip, dice por acá, putz, un jalón que chale una carrera. Aspe sexy, amalak putz, un jalón, ¿ya? ¿Cómo lo viste?

0: Estuvo que es putzu jalole. Ahí están, seguí para el niño capibaya.
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0: Nadie, absolutamente nadie. Mi amiga, la que se emociona por todo, ¿viste?

distancia y bueno, niño Capibaya, es que a veces vengo tarde porque ando trabajando y para serte sincero, ya ni para ti tengo tiempo, rey. Ay, ay, ay, apenas voy entrando y me estás agarrando mi nits tiling, digo, mi nits corazoncito, dice. Ahí están, seguí para Gato. Gracias por la música preciosa, Deli. Sé que siga full, full, full, full. Gracias, Gato. Ay, complacido con tus músicas. Sonando música, sugerencia de la chica sexy.

Ahí para chica sexy, Katosi, pregunta lo que tú quieras, mami. Ya lo he visto varias veces. Putz, putz, on, da miedo. Chimpichle, chapal, escribe, el lunes te llamarás, chapal, tuyaj y la que.

Bueno, ahí estamos complaciendo con los últimos éxitos de ella para Satanás. Adelis, ahora ya tengo tiempo para ti, ya tendrás tiempo, pero yo ya me voy. Dice, pon una de predilecto localmente enamorado. Ay, esa música me recuerda a alguien, pero bueno. Como quien dice, lo pasado ya pasó. Ay, ya no quiero escuchar esa música, pero ya ni modo. Bueno, ahí estamos entonces. Bueno, ahí estamos complaciendo con los últimos éxitos de ella para Satanás. Adelis, ahora ya tengo tiempo para ti, ya tendrás tiempo, pero yo ya me voy. Dice, pon una de predilecto localmente enamorado. Ay, esa música me recuerda a alguien, pero bueno. Como quien dice, lo pasado ya pasó. Ay, ya no quiero escuchar esa música, pero ya ni modo. Bueno, ahí estamos entonces. Dice, ahí para chica sexy, ayajo mayo, si no lo cambias te vas de cola, te pongo Adelis alias Chapala Chiap, Romas, yajo, dice, Chapala Chiap, yes, Susland, nenguetant, quien Chapala Chiri, de Chapala Chiap. Ahí para niño capibaya, tú sabrás a quién se lo dijiste, dice Janekut, chue, a quién se lo dije, regla. Además, eso fue ya...

6 años, chica. Ahí para gato. Dice por acá, nos falta 5 minutos para llegar a la recta final de la programación de Barra Libre. Un excelente fin de semana para ti, preciosa Delis. Te escucharé el día lunes, si nuestro creador así lo permite. Excelente fin de semana para ti, hermosa. Que la pases bonito, una linda tarde para ti. Ya me voy. Has hecho un buen trabajo, preciosa. Ya tengo tu nuevo contrato. Estás contratada, Delis. Ese contrato se vence el 2029. Ahí te portas bien, por favor. Gracias. Gracias, gato. Ahí estamos entonces. Finalizamos programación. Nos estaremos saludando el día de mañana. La gente ya, chica, no, el día lunes. El día lunes. Nos estaremos saludando el día lunes a partir de 10 de la mañana, hora de Guatemala. Que la pasen muy bien, así que muchas gracias por la sintonía que nos brindaron. Finalizamos espacio. Espacio que llegó gracias allá al chico travieso y la chica traviesa. Ahí para el niño Capibaya, al puto jalón achi. Saludos, puto jalón. A la preciosa Cande, a Marvin González, ahí para Navella Cucha, rey de las carreteras, ahí para Chica Sexy, ahí para Satanás, ahí Nico Apivaya, ahí para Benja, a Gato, a rey de las carreteras, ahí para Berro Salito, para mi preciosa, mi conejita Hernández, ahí para Rolando, para Elia, para Ordóñez Agustín. Gracias por la sintonía, ahora sí, finalizamos programación. Saludos ahí para Manny Super Guatemalteco, si sigue ahí todavía. Y con esto finalizo espacio, nos estaremos saludando el día de, bueno, el día lunes a partir de 10 de la mañana. Se quedan en buenas manos acá con Jessica González, con permiso.

Ustedes, familia, buenas tardes. ¿Qué tal? ¿Cómo están? Un excelente fin de semana para todos ustedes. Sean todos bienvenidos y bienvenidas una vez más en nuestra programación. Vamos arrancando espacio de 120 minutos de músicas bandas, norteñas y músicas rancheras. Así que sean todos bienvenidos y bienvenidas en esa programación. Espacio de 120 minutos que llega gracias, Alfredo. Así que pues los saluditos cordiales ahí para todos ustedes.

0: Saludos ahí para el rey de las carreteras, saluditos cordiales, gracias por la sintonía. Y para Francisco también, saludos ahí para el niño Capibaya, para Benja, saludos también ahí para...
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0: Saludos también ahí para mi conejita, ahí a Rolando, a Alex López, ahí para César, saludos también ahí para Pedro Velázquez, a Rosita, a Cruz Acosta, saluditos. A la chiquilla Momosteca, saludos también ahí para Nicolás Velázquez, a Michelle, al Papayito, a ICH, a mi osito consentido, al Chico Triste, a Leo, a Lucy, saludos también ahí para la chica Antoniense, al famoso Taca de los

Saludos también ahí para Juan Torres, a Santi Faustino, a Anthony García. Saludos también ahí para Chico Inocente, a Sofi también, saludos. A la Chinita también, saluditos.

Bueno, ahí para Leo, mi mentirosa nuevamente, llegaste tarde, dice. Y sí, no te digo que no, porque sí es cierto.

Saludos, Leo. Gracias por la sintonía. Gracias por estar al pendiente de mi horario. Ahí para la hermosa Michelle también. Bienvenida, mi hermosa. Buenas tardes. Hola, hola, hola, mi chula, mi buenas tardes. Y ahí hoy, aquí yo de nuevo, porfa. Ahí con la música de Banda Cuisillos. A veces lloro y mil heridas. Banda MS, si me hubieras oído, porfa. Y sí, claro que sí, mi hermosa, con gusto estaré complaciendo con tus músicas. Bienvenida a la programación. Esperando que pues te la estés pasando de lo mejor, disfrutando esta tarde, de ese día viernes de semana. Y pues otra semana más, se nos ha ido. Ya el último viernes, del mes de junio, ya pues el otro viernes ya será julio.

0: Buenas tardes, Jessy, ¿cómo estás, chula? Cómo estás? Ya estoy en sintonía, escuchando tu linda sonrisa, así me gusta, estás alegre, estás feliz. Saludos, saludos para ti, chula. Allí, ¿de qué música entra tu programación? Saludos, chula. Mi Jessy, hola, saludos para ti, estoy feliz, no te enojes conmigo, us mama.
1: Y ya no sé quién está más feliz, conejito, o si tú o yo.

0: Para Satanás, ¿a poco ya es julio? Dice, ¿a poco se dije julio? Yo dije ya, yo dije el último viernes del mes de junio. Ya el otro viernes ya estaremos en julio. Así dije yo.
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0: Para Michelle, gracias por el saludo a Satanás. Muy amable, igual saludo. Para Leo, muy mentirosa, que suene Reencuentro y Libre de Culpa de Banda Pequeños Musical. Dice, claro que sí, Leo, con gusto. Saludos de Menay para Cruz Acosta, bienvenido. Y uy, feliz viernes, y se quita aquí al trillón. Eso, muchas gracias, Cruz Acosta. Home, unas músicas bandas, la banda Los Sebastianes de Saúl Plata, Mineta Contigo, La Tracalosa de Monterrey, Broche de Oro, banda Los Sebastianes, A Través del Vaso, La Tracalosa de Monterrey, Borracho de Amor. Dice, claro que sí, Cruz Acosta, con gusto. Ahí para el Rey de las Carreteras, hola mi amor, dice, hola el Rey de las Carreteras, buenas tardes, bienvenido. Para el niño Capibaya, bienvenido a la programación. Hola, hola, mi lindura locutora. Yo de nuevo, ¿cómo te encuentras? Yo aquí, ¿quién allá? Aquí tu pesadilla.
1: 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Estoy llorando.
0: Aquí tu pesadilla. No me lo vas a creer, Eric. Aquel día cató te soñé. Aunque no me lo creas, te soñé, Eric. Y sabes una cosa, ese sueño que tuve fue el peor sueño que he tenido.

0: Tenemos y llega rápidamente.
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3: Así ahí me imagino, Eric, todas tus ex mujeres así te van a hacer.
4: ¿Qué piensas tú? Mi amor.
3: Ahí para Anthony García, hola mi amorcita Jessy, aquí en sintonía, gracias por mi saludo y saludos para ti, mi vida, y besitos, mua, mua, mua. Dice muchas gracias, Anthony García. Gracias por la sintonía y

0: para el niño capibaya jaspe, te soñé y es el peor sueño que he soñado y es.
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0: Si es un mal sueño, mejor ni me lo cuentes ya todo. Es un mal sueño, por eso te dije que fue el peor sueño de todos los peores que he tenido.
1: 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Y nunca vas a estar.
0: Pero sí, Eric, ¿sí me crees o no?

0: Para el rey de las carreteras, te tengo una noticia. El gato ya compró caballo. Mira a mi nuevo caballo. Soy el gato Fido, dice.
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0: Más que un caballo, yo veo que se parece a una vaca. Veo yo.
1: 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Que viviendo.
0: Para Michelle, dice Yayoy. Gracias, Jessy. De nada.

Ahí para Francisco. ¿Qué onda, Francisco? De algo que me chocan las personas a mí que borran sus mensajes. Ay, no. Ay, no, feo su modo. Es

0: Ahí para Eric, nah, no te creo.
1: Era verdad.
0: Jesús, tú, de haberlo sabido que no me crees, hubiera tomado una captura.
1: 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Aunque no era
0: Porque si me sueñan a mí, yo no hago malas cosas en un sueño, chato, y que se te quede claro, dice. ¿Y cómo estás tan seguro de eso?

0: Ahí para Leo y Ayuy, mi mentirosa. Está buena esa tu primera rola, Leo. Pensé que no sabías de música, ya que me... Bromas. Saludos ahí para SH, bienvenido a la programación. Buenas, buenas, mi Jessiquita aquí en full sintonía, porfa, que venga la música de Banda de Limón. Pídeme la luna y entre beso y beso, y aquí hay para llevar. Claro que sí, con gusto estar complaciendo con tus músicas. SH, bienvenido a la programación. Saludos también ahí para la chinita. ¿Qué onda es la chinita? Ayer te andaba buscando la policía.
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0: ¿Qué hiciste, mana? Hola, buenas tardes, mana. Saludos, y aquí ya estoy aquí, tu mana. Dice, bienvenido.

0: cruce.
1: Ahí para Cruz Acosta, pues sí, Jessiquita, cuéntame qué es lo que soñaste con el fulano, dice.
0: Tengo la culpa, mi orgullo, y ya no
1: es que si les cuento se van a asustar, entonces mejor, ya que solo yo lo sé, no se lo voy a decir.
0: Tengo la culpa, mi orgullo.
1: Bueno, y para Francisco, nos deja un audio por acá, vamos escuchando.
2: Saludos, hermosa Jessy González. Un excelente viernes para ti, guapa. Espero que te encuentres muy bien en cabina de Super Latina Radio. Ya estoy en full. Ando al millón en tu bonita programación. Saludos para la preciosa, guapísima Michelle, mi ex amor. Échame la canción de la banda El Recodo, te presumo. Yuyuy, suma, ya llegué, Jessy. Esa carita, ¿por qué está triste? Ya llegó el gato.
1: ¿Qué onda, Francisco? ¿Qué le pasó a tu voz? Así no era tu voz.
3: ¿Qué?

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Ay, ay, ay, saludos a la conejita, conejita, ¿cómo estás? Hola, hola, ¿dónde estará la Sobi? Saludos a la Adelis, Adelis Chávez, y saludos a ti, mon, saludos, saludos. ¿Dónde estará don? ¿Cómo le dijeron ayer al Germán Escariboy, don qué? Ya ni me acuerdo, yo ya todo se me va a mí. Ay, bueno, pues échale ganas, aquí estoy yo. Rumbo, aquí ya sabes, en las 18 morenas.

Bueno, para la chinita, casneta, me lo juras, tu mana, que ya me están buscando. Ay, tengo miedo yo, mana. Dice, no tengas miedo, mana, porque les dije que ya te hiciste ishkameki.

0: Tienes razón, Jessy. Aquí en Nebraska está haciendo mucho frío. Yo vengo en tierra caliente, por eso me está afectando de la voz. Tienes razón, Jessy, mi voz está feo. Es que aquí está lloviendo, aquí en Oklahoma también, pero ya voy de regreso. Dice, ¿a poco sí, Francisco? ¿Será que te creo? En tierra caliente. Para Michelle, no tiene la culpa porque ya se le fue la edad al rey. Gracias por el saludo, Francisco. Igual, saludos.
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0: Bueno, y para el conejito, Jesse, ¿me puedes mandar el número de la radio? Está más calidad el audio en WhatsApp, dice. ¿A poco ese conejito? Pues la verdad, yo ni...
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0: Yo la verdad no sé si está más bien en WhatsApp o en Messenger.

0: Y luego, compadre, ¿la quiere o no la quiere? Pues,
1: ¿por qué crees que estamos tomando, compadre? Sí, márquele, dale para cantarle.
0: Está más chingado.
1: Chele. Por ti. ¡Ah! ¿De qué día?

Yo creo que yo tuve la culpa, ya sí tenía tanto sueño y tomé un Red Bull. Ya estaba bien frío, uno de dos. O ya estoy viejito, dice. Más bien yo digo que las dos cosas.

0: porque te
1: digo yo pues.
0: Y esta es la gran cosa.
1: Para la chinita, dos rolitas del mismo género. De Grupo Firme. Yo ya no vuelvo contigo. ¿Y qué onda perdida tu mana? Dice, esa música te queda bien, Lemichinita, porque te pierdes mucho.

0: Michelle le dice, wow, ¿y qué te trae por aquí en Oklahoma, Francisco? Es que tienes familia aquí.
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0: Para Cruz a Costa, saludos, complaciendo con tus rolas.

0: Bueno, para el conejito, ya te caché el conejito o tenés puesto otro nombre allí.
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0: Bueno, y para el rey de las carreteras, se nos deja otro audio por acá, vamos escuchando.

¿Qué crees, chiquita Jessica? ¿Qué crees, mi amor? El Germán ayer me estaba llamando, está llore y llore y dice que está bien feliz, dice, estoy bien contento porque ganó Ecuador. Ay, Dios mío, estaba contento, estaba llore, dice, ando bien tomado ahorita. No puedo sacar la conejita de mi corazón, me dijo. Shunani, Shunani, ¿dónde está Shunani? Shungai, Shungai, el Germán el escara de güey.

saludos ahí para la chica antoniense, Olisolis Yesi, Sheree Mami, que ahí le dice puras músicas rancheras ya. Chica antoniense, pedí unas músicas rancheras. Bromas, hay músicas, músicas, músicas, la chica antoniense. Hay músicas, bandas, norteñas y rancheras. Bienvenida a la programación. Para Francisco, mi amor Michelle, me encantas. Mi amor Michelle, me estabas preguntando si tengo familia aquí en Oklahoma. No, mi amor, solo tengo amigos en Nebraska, sí tengo sobrinos. Perdón, Michelle, dije mi amor y ya no somos nada. Si me escucha mi jovencita, me va a colgar, es bien celosa. Por lo mismo, por eso ya no coqueteo con la locutora. Ahorita debo respetar lo más que se puede. Allá, allá, Brasil. Ay, no. Para Michelle dice Jessy, salúdame al Germán Montero. Saludos para usted, Germán Montero. De parte de Michelle.

Saludos Sabrina, que jeple, saludos al que jep Sabrina, siempre al 100, estéreo 100. Saludos ahí para el que jep de parte de Benja. Saludos también ahí para Alex López, Lagnitz, y ya sabes, llegó tu dueño, suelta la rola de la banda El Recodo. Ando bien pedo, uy, uy, uy, ya es viernes, hoy te toca, mi hijo de ese. Más bien, hoy te toca a ti, te toca sacar las chelas de tus amigos.

Chica antoniense, que suene la de Adictiva. Me gusta Rancheras Inri, que suene la de Adictiva, te dirán. Y el Bebeto seremos, dice. Claro que sí, chica antoniense. ¿A poco sí no te gustan las rancheras? Pensé que eres fan de las músicas rancheras.

0: Cuando haya un gol de cualquier selección, entra a la app y conseguir.
1: Cuando el hombre trabaja, Dios lo respeta. 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
2: Para Francisco, gracias por la música, Jesse González. Aquí sigo en sintonía. Me cuesta comportarme bien, las palabras me sobra para expresar contigo, mi locutora, pero lo aguanto. Saludos para Germán Montero, saludos para la Chinita, saludos para mi prima, si está en sintonía. Dice, puede ser que esté allí en sintonía tu prima, nomás que en Salencia.
1: Va a llegar muy lejos. Bendiciones para toda la gente que nos está viendo, para ustedes. No hay nada imposible para Dios.
2: Bueno, saludos ahí para Germán Montero, para la Chinita y para mi conejita, por si está ahí, de parte de Gato Pe. Para que no diga Germancito que nadie se acuerda de usted, ya ve que si el Francisco sí se acuerda de usted.

mi mentirosa siempre. Otra vez llegué tarde a la cabina. Ya con esta van todos los días. Ah, sí, así, como dicen. Podré llegar tarde del trabajo, pero ¿cómo era la cosa? Pero de irme tarde jamás, decía el meme.

Para la chica antoniense, Jesús, no arre, no gustar de Jesús, ya ne te iba a dedicar un y para el rey de las carreteras, gato, si te sobran las palabras, trágatelas, no los ocupamos, una rola, please, mi amor, dice, ok, ¿cuál sería tu rola?

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0: Para el rey de las carreteras, 37 semanas con Mario el Delgado Cachorro. Claro que sí, rey de las carreteras.
1: Te lo dije.
0: Ahí para Anónima, bienvenida Anónima. Hola, buenas tardes, chula. La música de Antonio Aguilar, La Cruda, y por el amor a mi madre, dice. Ah, no, hombre, sí eres tremenda, tú Anónima, sabes de músicas rancheras. Bienvenida, chula. ¿Qué tal, cómo estás? Eres nueva aquí, ¿verdad? Yo veo que sí es la primera vez que nos dejas de tu mensaje, ¿no? Pues bienvenida.
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0: Para SH, gracias Jesse por las rolas. Aquí sigo, si te da tiempo, con una de banda machos, esclavo y amo. Dice, claro que sí, con gusto.
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0: Ay, para Michelle, te amo. Y Francisco, ya no me digas mi amor, por favor. Yo ya tengo novio y no lo vaya a escuchar.

Ahí para Francisco, saludos rey de las carreteras, ¿cómo estás papi? ¿Cómo estás nene? Saludos chiquito. Saludos nene, ¿y qué va a ser nene ese rey de las carreteras, le Francisco? Yo creo que se te zafó un tornillo.

Hola, muy buenas tardes, mi amor Jessica González. Saludos, mami. ¿Me puedes complacer con dos canciones? La primera, Te Presumo, con Banda MS. Color de tus ojos también, con Banda MS. Gracias, mi amor Jessica González. Chauy, uy, uy. I love you, I love you, I love you. Saluditos, Nico. Bienvenido. Y gracias por mi saludo, mi amor Jessica. Chauy, uy, uy, mami. De nada, Nico.

Bueno, ahí para Anónima. Sí, soy nueva, linda. Un poco, no sé, de rancheras, dice. Mira, pero sí sabes un poco. No, pues bienvenida, chula. Bienvenida a la familia. Te vas a recibir con unos destapes y con unos aplausos.

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0: Hoy sí es viernes, voy a echar mi crema es.
1: Así como tú comprenderás, rey de las carreteras. Ay, no. Para Leo, ¿dónde andas, mi mentirosa, que no te escucho? Aquí estoy, aquí estoy, aquí estoy. Para la chica antoniense. Ah, falta mucho para mi música, le dice, sí, falta, falta una media hora. Una media hora más. Ella se lleva su último aliento con... Para el chico triste, hola, hola hermosa, saludos, gracias por mi saludo. Aquí estoy nomás, no puedo reportar por medio de mi trabajo, pero aquí estoy a Wiwi. A Wiwi, que sí, a Chale Chico Triste, no, pues gracias, gracias por la sintonía. Para la chinita, gracias por mis rolitas, tu mana, soy tu ex. De tus últimos amores, diría algún día tu mana, dice.

0: Queen Eva era el rey de las carreteras.
1: Ahora sí te chingaron. Siempre te chingan, pobre gato, la neta. Ahora sí tengo novio, te dijeron. Pobre vato, ofrecido. Eso sí, ya ser ofrecido, ya. Bueno, el que es show, pero bueno, el de nosotros sí, como dice que sí, es amor sincero. Hola, anónima. No te puedes esconder, conejita, no te puedes esconder, porque yo sé tus gustos, ¿ok? Bueno, que venga mi música, pues.

familia, de esa manera vamos cerrando con esta programación. Espacio que llegó gracias a Alfredo, así que pues ya vamos a estar iniciando con la siguiente programación de músicas variadas. Ahí para Anónima, gracias mamacita hermosa. Yo tengo 30 años y soy de un lugar de España y me dedicaba a dormir todo el día. Dice, te dedicabas y ahora ¿a qué te dedicas? No, pues qué buena Anónima, qué bueno. ¿A poco si eres de España? No te creo.

Sospechosos, hay mucha poli vigilando que ya nadie dice su nombre. No dije nada, Shinina, vuelvo en media hora. Así como tú comprenderás, pa' mi chica antoniense. Yo no sé si suenan ganar tus músicas cuando ya no es.

Para Francisco, rey de las carreteras. No me estoy ofreciendo, amigo, tú no conoces de mi vida, que es puro show, yo tengo mi jovencita, como tú solo te la pasas deseando. Jessy, ¿quién será esa personita anónima? Suena interesante, dile aquí, está su lobo, el anónimo. Ahí está tu lobo, chanónima.

Bueno, vamos entonces rápidamente arrancando con la siguiente programación. Espacio de músicas variadas que llega gracias a Anónimo. Bienvenidos y bienvenidas. Saluditos ahí para Francisco, a la chica antoniense Anónima, al chico triste, a Leo, al rey de las carreteras, a Benja, a Nicolás Velázquez, a Michelle, a SH, Alex López, al conejito, a Cruz Acosta, al niño Capibaya y a Satanás, por si sigue ahí en sintonía. Saludos.

0: Para Anthony García, saluditos también.
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0: Saludos ahí para Juancho Gonón, saluditos, bienvenido a la programación. Hola Jesse, ¿cómo estás? ¿Qué música estás programando? Dice, ahorita ya estamos programando músicas variadas, Juancho, bienvenido. Aquí todo bien, gracias. ¿Y tú qué tal? ¿Cómo estás? Para la chica antoniense. ¡Ay, ajá! ¡Titzel, Yesita! ¡Buen, está buen! Más bien, eres tú la Itzel que dice que luego regresa en media hora.

0: estoy mal, tus músicas vienen dentro de... después de dos músicas. Ya ves, te hice una excepción. Ay, no. Ahí para Michelle dice, Jessy, porfa, mi chula, ahí con la música de Chelo, qué sacrificio, y dos gotas de agua y la cruz de olvido de Pepe Aguilar. Claro que sí, mi hermosa, con gusto. Saludos ahí para Rolando. Agüe, agüe, no hay saludos para mí, dice. No hay, porque hace ratos no me mandaste saludos a Mile Rolando. Güen, güen.
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0: Güen, güen, y un saludo en audio. Güen, güen. Qué bromas, Rolando, no sabía si estabas ahí. Pero saludos ahí para ti, Rolando.

0: Bueno, para el conejito, vamos escuchando un audio de él por acá.
1: Hola Jessy, buenas tardes. Buenas tardes, probando audio. Es mi primera vez, te mando audio en WhatsApp. Y parece que está más mejor, está más claro, digo yo. Saluditos, saluditos para ti, hermosa Jessy, mi chula, mi linda. Saludos Jessy, y me puede complacer con dos músicas. Uno con Alba 7, entre Copa, Copa. El otro con el grupo Tierra Cali, 40,000 copa de vino. Así es, chula. Gracias, hermosa. Ok, ahí te cuido, chula.
0: 40,000 copas de vino, ya te asintó, conejito. Ay, no, con gusto, conejito, estaré complaciendo con tus músicas.

0: me siento un rato contigo a ver qué aroma de perfume traes. Dice, ahorita yo no traigo nada de perfume, yo solo uso perfume cuando salgo.
1: En su respuesta,
0: estas dos formas, dice, claro que sí, con gusto.

para la chica antoniense, saludos para los conocidos y los desconocidos. Bueno, saludos ahí para todos los conocidos de la chica antoniense y también saludos a los de

para Rolando en Audio Chi. No sabía que estás ahí en Chevesle, Rolando. En Chevesle, yo también no sabía que estabas ahí. Y además estabas desaparecida hace rato, dice, ahorita ya estamos mano a mano, le Rolando. Estamos mano a mano.

0: La chica antoniense, no, pues gracias, señorita. Dice, de nada, le señorita, es todo lo que hago por ti. Para el rey de las carreteras. Aquí, bienvenido don Campana. Saludos, Juancho Gonón. Están en su casa, piden sus rolas. Aquí no hay excepción de personas. Están en mi radio. Están en mi radio, chicas. Sí, aquí no hay excepciones, aquí todo parejo, parejo. Ay, no. Para Michelle dice, mi chula, agradecemos el saludo de la chica antoniense, ya que dijo a los desconocidos, dice, ajá. Sí, así dijo.
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0: Al parecer hay más desconocidos que conocidos de la chica antoniense.

Para la chinita, dile a la antoniense que gracias por el saludo a tu mana. Yo la conozco, esa muchachita, tu mana, dice a poco sin mana. A ver, cuéntame de dónde es. Sí, es cierto que la conoces. No, no.

Bueno, ahí para Juancho, bueno, no, como dijo el rey de las carreteras, siéntense como en casa, dijo, y yo me lo creo. ¿Y será que no tendrán un vasito de café ahí con un pan? Dice, ah, sí, sí, claro que sí, tenemos café con pan, pan con café. También tenemos café con leche y leche con café. También tenemos arroz con leche y arroz con chocolate.

Ahora, si quieres algo más fuerte, también tenemos. Para la chinita es de San Antonio, hija de Chosha. Ol, hay bromas, mana, dice. Ay, Dios, mana. ¿Acas es broma, la o si es cierto? Para la chica antoniense, es que yo no conozco a nadie, por eso dije así. Por lo menos hay alguien que agradece su saludo y los que no agradecen, ahí me los dejo.

Benja, gracias por el Hay jugo de Saúl también, es, ajá, tenemos también, no es jugo, es atol. Ahorita solo bebidas calientes porque hace frío.

0: Chévere.
1: Bueno, y para la chica antoniense, Jesús, tengo una gemela ahí en Choshol, pero no soy de allí. Mi paraje es, no es muy conocido, dice.
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1: ¿Cuál será tu paraje? Digo yo, ¿no serás del paraje de...?
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1: ¿Cómo se llama este paraje que está allá por Campo Seco?
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1: que está allá, ¿cierto?

0: ahí para el Pizarrico, bienvenido a la programación. Pizarrico, buenas tardecitas, Jessiquita, agradezco los saludos de mis chicas preciosas, mis reinas bellas, gracias por mis saluditos, mis amores, mis bebés,
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0: la Michelita y la conejita. Y sí, ahorita la conejita no está, Pizarrico, el que más bien, el que te mandó saludos es el Francisco. No me digas que el Francisco es uno de tus bebés.
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0: Para Rolando, estamos a mano, no creo. Tú siempre no me saludas, dice igual que tú, le Rolando. Tú siempre no me saludas.
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0: Tienes razón, no estamos mano a mano porque, por ejemplo, ayer yo sí te saludé y no llegaste. Ayer también y no llegaste. Ya vesle, Rolando.
1: La pulquería se llamaba, me acuerdo. La licuado.
0: Ahí para Leo dice, se llama Paraje Churrismal. ¿A poco sí, chica antoniense? Eres del paraje de Churrismal. Ah, de razón, porque dices de que tu paraje no es muy reconocido. O muy conocido.
1: 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Ustedes enójense a la vieja y fíjense los resultados.
0: Para mi osito consentido, ¿cómo así? ¿Quisiste decir Pazalovche?

Ahí para Anónima, gracias, guapa, y es un gusto saludarte un ratito, feliz tarde, dice. Allá te vas, Anónima, y me imagino que ya vas a ir a hacer tus tamalitos, ya vas a ir a envolver tus tamalitos. Bueno, mi Anónima, que tengas un feliz descanso, una feliz tarde y una buena noche.

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1: Para el chico Robamiradas, buenas tardes, mi ex, dice. Bueno, ahí para la ex del chico Robamiradas, buenas tardes, a saber quién será tu ex del chico Robamiradas. Para la chica antoniense, Campusecho, ¿ya? Tampoco. Todos querían adivinar mi paraje, dice.
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1: Algún día vamos a adivinar. Quizá no ahorita, ni mañana, ni pasado mañana. Pero algún día. Pero no le van a atinar, dice. Si no le vamos a atinar es porque no eres de San Antonio, sí, hija.
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1: Entonces eres de Choni Macorral, Inglaterra.

para Chico Risueño. Buenas tardes, Linda. Dice, buenas tardes, Chico Risueño. Para Rolando, neta, yo siempre te saludo. En cambio, tú no saludas. Es mentira que saludas, Kale, dice. Alegre. Ayer sí te saludé, le Rolando, ya vesle, ¿por qué no llegaste? Ayer sí te saludé. Mis amigos. Luego me andas diciendo que no te saludo cuando siempre yo te saludo. Para el Pizarrico, ah, entonces saluditos al señor Pancholín por mis mencionados saludos. Ya ve cómo es usted de mentiroso, Pizarrico. Yo vi, allá ve, dijo, estoy en sintonía, pero nadie me saluda.

Ah, no es de Ramón Chiquín, tu mana, es Ramón Chiquini. Nunca había escuchado un paraje de San Antonio, hija, que se llama Ramón Chiquín.

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1: Bueno, y para mi osito consentido, si es Chuni Macorral atrás de la escuela, dice. Ahí es cierto, le chica antoniense.
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1: Para el chico Robamiradas, tres músicas de los Acosta, Venia con Poema y la otra de Bronco Adiós y la tercera Grupo Tentación. ¿Cómo olvidar?

0: Me despido aquí, amor. Saludos para mi amor, la conejita. Es un gusto conocerles, lindas. Mucho gusto por las convivencias, amistades. Gracias por todo. No es un adiós, es un hasta pronto. Hoy se bebe.
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0: Achale, chico roba miradas, ¿no? Pues que te vaya bien, chico roba miradas. Bendiciones siempre, donde quiera que vayas. Saludos ahí para ti, conejita, de parte del chico roba miradas.

0: Para Rolando, mentirosa, no hay nada. Mentirosa, chale, Rolando. ¿Qué tal? Sí, Rolando. Entonces sí te mandé saludos ayer. Ya solo falta que me hagas jurar. Para Juancho.
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0: Saludos, Juancho.
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0: Para la chica antoniense. Pachaloche, Choni Macurral y Camposeco y tampoco de Chi Ramón Chiquit. Son conocidos, pero mi paraje no.
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0: Dile, chica antoniense, que hay un paraje de Chi Ramón Chiquit. ¿Es en serio? Pensé que nomás andaba diciendo la chinita.

dice, de mi paraje no están hablando yo de Chi Ramón Tzakin, Tzakin, no sé quién, ¿esto dice Tzakin o Tzakin? Si tú eres de Patzalochele, venja, no seas mentiroso. Dos músicas de grupo El Tiempo, Ilusiones y Morenita, porfa. Con...

favor, para el rey de las carreteras, chico roba ojos. Te complacemos solo con uno. Shitesh. Bella, entonces, ¿me das chance con un mi chiquito rola? Bella, ¿quién le estás hablándole, rey de las carreteras?

Bueno, para Benja, no, él es Tzakin, Tzakin. Entonces ahí dice Tzakin. No, es Shakin. A muchos soy de Chi Ramón Tzakin en el crucero, le dice. ¿Cuál crucero, Benja? El crucero que se dirige para Choshol, Chivarreto y para Pachalochche. ¿Cuál crucero? Para Rolando, de plano te creo, Jessy. Dice, gracias por creerme, Rolando. Así me gusta que me creas. Para el Pizarrico.

0: Y entonces la chinita ahora ya no me conoce nada, ni un hola bebé, papacito. Chinita, sigues ahí, mana, a ver si sigue esa chinita ahí, tal vez se quedó dormida. Para el chico Robamiradas, ¿qué tal? ¿Cómo estás, linda? Aquí todo bien, gracias, chico Robamiradas. ¿Y tú qué tal? ¿Cómo has estado?
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0: la... Para Leo, mi mentirosa, que suene ¿Por qué me enamoré? Y tanto amor de Grupo Zeus. Pensé que ibas a pedir la de... ¿Cómo se llama esta música? La de Liberación, la que siempre pides. La que siempre pides.

no. Puntualizando ya 5 de la tarde en punto, hora Guate. Seguimos con más de la programación en el espacio de músicas variadas. Espacio Gracias Anónimo.

Bueno, y para el rey de las carreteras, he escuchado ese lugar, Mami Chi Ramón Tzikin, creo que es en Europa, donde es el Martín González. Martín González, o sea, el guapetón, le dice Europa allá en Chi Ramón Tzikin. Algo así, yo no sé, yo soy hijo de Trump. Yo creo que ese Donald Trump nomás te adoptó el rey de las carreteras porque no te pareces nada a él. Bueno, y para Michelle dice, Yayuy, gracias Jessy, de nada hermosa. Para Benja. Primero te aman y luego te odian.

se quedó colgado mi mushush en Sakin. Soy de Chi Ramón Sakin, es que me casé en Patsalochche, dice. Oh, Patsalochche. Oh, ahora ya entiendo. Bueno, para Nicolás Velázquez, muchas gracias, mi vida Jessica. Uy, mami, de nada, Nico. Para Rolando, Jesse, mandalo saludos a mi amor, tal vez está ahí, mandale muchos mua mua, dice saludos ahí para ti, amor del Rolando, y muchos mua mua para ti de parte de él, por si estás ahí.

muchos, dijo ya el Rolando. Ahí para el CHIS, que venga, vamos. ¿Vamos o cómo? Me duele el grupo, de Grupo Liberación y Mi Pequeño Amor, dice que con gusto. Con gusto, para el chico Robamiradas, ¿cómo estás? Discató bien, chico Robamiradas, ¿y tú cómo?

Anita, aquí sigo, mana. ¿Cómo lo saludo a personas desconocidas, verdad, mana? Dice, sí, mana, ¿no? Que ya lo conoces, pues, el pizarrico. Para el conejito, muchas gracias, Lelinda. Eso, no hablaste en mis rolas. Gracias. De nada, le conejito. Porque bien sabía yo que no te gusta que hablo en tus músicas, entonces por eso me quedé callada.

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0: Te extraño, yes. Ahí te cuidas, ¿oíste, mami? Por último, te digo, amor. Sé que no te gusta que te diga eso, amor. En mis temas, sí. Ash, contigo, chico, roba miradas. Ash, claro que no me gusta porque no soy tu amor.
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0: Para Rosita Chihuil, de Chihuil.
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0: Es sus padres, le fue Rosita Chihuil. Saca el. Saca eso, ve, Rosita, apúrate.
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0: Quiero ver, quiero ver. Ahí para Rolando.
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Ahí para Rosita, no porque me pegan chirri, dice allá Puchcacutule, Rosita. Uy, no seas mala o si no, quien O si no, quien pija a maísim cacut chinuet. Para Francisco, gracias, Jessy. Si no me mandas un mensaje en privado, me quedo de una vez con mi jovencita. Es que ahorita ando bien enculado, ando de romance. Ya no me da mucho tiempo de reportarme, pero aquí sigo en full. Full saludos, mi preciosa amiga Michelle. Saludos para todos. Aquí estoy, mamacita. Siempre me sale una palabra. Trato de evitarlo, pero no se puede.

Mira, Jessy, un mío así contigo suena muy bonito. Un mío así contigo, Francisco. Más bien un tuyo, la con tu jovencita. ¿Quién pidió esa canción? La otra vez pidió El Rey de las Carreteras. Ahí sigue, de güey, tres mensajes acumulados. Dice, ¿cuál música, Francisco? Las músicas que ya sonaron las pidió el chico Robamiradas. Si te refieres a la de Adiós de Bronco, lo pidió el chico Robamiradas porque ya se va a ir, cha. Se nos va nuestro padre Adán.

0: Otra Benja, no hables de mi música, chigüén, dice la otra atarrantada, no habla, no habla, habla Jessy, cuando no hablas no tiene chiste, escucho yo, el que no les gusta, que hablas, que se vayan en YouTube, ¿verdad, público?
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0: Me llega tu actitud, Benja, ya que...

Bueno, y para Michelle dice, me río otra vez que ese Francisco ande muy ocupado. Fijo, anda trabajando el menso, dice. tal vez, hermosa, puede ser que sí, ande allí muy ocupado trabajando. Y dice que anda ocupado con su jovencita.

conozco yo a esas personas que andan ocupados. De seguro, Shaki Matsutsin, Kipchla, por eso no, si no nos interrumpes, che.

Borraron del saludo o cual, Jessie. Ajá, sí, o sea, no te recibieron el saludo, ni mucho menos los muamua. Para Benja, habla Jessie.

Renee para el chico robamiradas. Gracias por mis rolas. Cuídate, amor. Por último, amor, amor. Chao. Chao, chico robamiradas. Igual, cuídate mucho, mucho. Para el pizarrico, chinita, chinita, ¿cómo que desconocido, chiquita? No seas así. Yo solo quiero dedicarle esta canción a la chinita antes que me vaya, dice cuál, apúrese porque yo casi me voy. Yo ya casi me voy. Leo, chico consentido, sigues ahí, quincha, y avanzando tus rolas.

Para Benja, ay morenita, ay Rosita, cachá. Ay Rosita, a poco sí, ya chintatne bien, chintatne bien, chinena hundir. Para Leo, ¿por qué me enamoré de ti, mi mentirosa? Saber, mano, yo no sé por qué te enamoraste. Sin conocerme, ya que me... Para Rolando Jesús, la junta cuindac de razón. Ay, no. ¿Qué onda? ¿Qué onda, Rolando? ¿Ya tengo que ir a la cuchilla o qué onda?

0: Rosy. ¿Cómo crees tú que me va a ignorar la Rosy?
1: Saludos a Jessica, genial.
0: Adiós, Jessica, te cuidas, feliz tarde, ya te mandé tu saludo, ¿le? Para que veas que no te mandé saludo en audio. Feliz tarde, cuídate. Hola, Jessica, muy buenas tardes. Porfa, una música de Alfa 7, te amo. ¿Y cómo me va a ignorar la Rosy? ¿Cómo crees tú que me va a ignorar la Rosy?
1: Saludos a Jessica, genial.
0: Adiós, Jessica, te cuidas, feliz tarde, ya te mandé tu saludo, ¿le? Para que veas que no te mandé saludo en audio. Feliz tarde.

0: Kion, Sle Roland, Shak Yiket, la Cabos, Quinto In, ya estás nervioso, Rick, estás con la, la Rosy.
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0: Gracias, gracias, Rolando. Saludos, Rosy.
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0: Para el pizarrico. Jessiquita, solo pon un poquito, no quiero canción completa, solo un poco y agradezco los saludos de la chinita.

0: ¿Qué clase de música es esa música, Germancito?
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0: para Francisco, órale, órale, Michelle, yo sé que estás resentida, pero no te pongas así, la vida continúa, porque no me creen que tengo una jovencita, ella es mi droga. ¿Por qué digo que es mi droga? Porque estoy perdidamente enculada. De razón, Francisco, ya como que si ya perdiste la razón, tienes razón, Francisco, ella es tu droga. Tu droga letal. Me da mucha pena por mi hermano Rolando Peck, pobrecito. Ya lo perdí, mi hermano, desde que le dieron agua de calzón. El muchacho se perdió de una vez. Tremenda su poder, la berrinchuda, la Rosita, mi ex cuñada. ¿Cuál tu ex cuñada? Ya es tu actual cuñada, chicle gato. Ya no es tu ex, sino que es tu cuñada actual.